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1: 12 y 2 minutos. 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

5 minutos. 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

6 y 2 minutos. 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

0: 7:03. 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

0: Buenos días. No me escucho.
1: Muy, pero muy buenos días.
0: No me escucho nada. Hola, hola, hola. Ahora sí, viste. Viste, era el volumen.
1: Muy, pero muy buenos días, mi gente bella de Maturín y de todo el estado de Monagas. Hoy es jueves, primero de octubre. Aplausos con aguacero, claro que sí. Qué alegría tan grande reencontrarnos en este inicio de mes, en esta mañana lluviosa y refrescante. Sean todos bienvenidos a Café con Leche, el espacio donde te servimos la información, la buena música y la mejor energía para acompañar tu mañana a través de la señal de Nosotros Radio 101.3 FM. Les saluda con muchísimo cariño Marines Rivas.
0: Hola, hola Monagas, ¿cómo están? Bienvenidos a este mes de octubre, vale, qué gusto saludarte, Marines, y saludar a toda esa audiencia maravillosa que ya está en sintonía con nosotras, ya sea en el carro, en la casa o en el trabajo. Por acá les habla su amiga Gleivis Malpica y desde ya pues prometemos 2 horas de radio sabrosa, variada y pensada especialmente para ti.
1: Así es, Gleivis, y como cada mañana recordamos que la señal impecable del dial 101.3 FM llega a sus hogares gracias a un equipo técnico y de producción que hace posible este programa. En la dirección general, el licenciado Leonardo Zurita. En la coordinación general, Luis Chino Brito. En la producción general, la licenciada María Victoria Méndez. Y en el control técnico con los efectos y la musicalización, el DJ Junior Pérez.
0: Un equipo de lujo, definitivamente. Y es que hoy tenemos un programa repleto de contenido. Viajaremos a la historia de nuestro río Guarapiche en el Ágora Matutina, revisaremos las noticias en el Enfoque Informativo, reflexionaremos sobre la empatía en plena evolución y conversaremos con Siu Loureiro sobre pues la salud capilar y cerraremos con un dato extra cremoso fascinante.
1: Así es, prepárense su tacita de café porque la pauta de hoy está servida. Hacemos nuestra primera pausa de la mañana, pero antes vamos a saludar a nuestro fiel oyente Andrés Díaz, que está en sintonía de Café con Leche, y a todas las personas que en este momento empiezan a unirse a nuestra transmisión en vivo por TikTok, @ Mari de Cáceres y @ Gleivis Maltica. No olviden seguirnos en todas las redes sociales, nos ubican como @ Nosotros Radio FM. También pueden seguirnos o escucharnos desde cualquier parte del mundo por nuestra web nosotrosradio.fm. 7:16 minutos de la mañana. Escuchemos buena música y ya regresamos.
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0: Estamos de vuelta en Café con Leche por la señal de Nosotros Radio 101.3 FM y entramos de lleno en nuestra Ágora Matutina, la sección donde nos detenemos a reflexionar sobre la historia, sobre la cultura y la memoria urbana de nuestra tierra. Hoy queremos rendirle tributo al verdadero pulmón ecológico y arteria vital de Maturín, el majestuoso río Guarapiche.
1: Definitivamente es un tema tan hermoso y tan nuestro, Marinés. Hablar de Maturín sin mencionar al Guarapiche es dejar la historia a media. Fíjate que este cuerpo de agua nace a más de 1.400 metros sobre el nivel del mar de la Serranía del Turimiquire. ¿Qué te parece, Junior? Específicamente, ese es el cuerpo de agua de Maturín. Él nace específicamente en el municipio Acosta y recorre más de 120 kilómetros, cruzando nuestra geografía hasta desembocar en el Caño San Juan, allí, por allá en el Golfo de Paria.
0: Imagínate, pues, si revisamos los datos históricos comprobables, el Guarapiche fue determinante para la fundación de nuestra ciudad. Antes de la llegada de las misiones, las comunidades indígenas chaimas habitaban sus riberas, aprovechando la pesca y la fertilidad de sus suelos. Luego, más adelante en el siglo XVIII, el río se convirtió en la principal ruta fluvial para el transporte de mercancías y provisiones que daban vida al asentamiento de Maturín.
1: Así es, y bueno, es que en la era moderna, la integración del río con el desarrollo urbano consolidó el crecimiento de nuestra capital, señores. En el siglo XX, la construcción de la planta potabilizadora Bajo Guarapiche convirtió al río en la fuente hídrica central que distribuye el agua potable a la mayoría de las parroquias del municipio de Maturín.
0: Además, sus riberas le dieron vida a espacios tradicionales como el Parque Muro de la Parroquia San Simón y los senderos naturales que bordean la ciudad. El gran reto ciudadano de hoy acá en Café con Leche es preservar las cuencas del río Guarapiche, evitar la contaminación y recordar que el Guarapiche es el alma viva de Maturín.
1: Totalmente. Es que es un orgullo, de verdad, es un orgullo natural que debemos cuidar entre todos. Y con esta reflexión, pues, podemos conversar un poquito, ¿verdad?, sobre los ríos. Marinés, ¿a ti te gustan los ríos de agua turbia? Así como para meterte a bañarte.
0: No, para meterme a bañarte.
1: Yo le agarré miedo. ¿Sabes qué? En mi pueblo, yo debería hacer una sección que se llame En mi pueblo. Como todo el tiempo tengo una anécdota.

0: las anécdotas de Aguasay.
1: Sí.
0: Aguasay, su historia.
1: De Altamira, de Altamira. En Altamira no hay río porque Altamira es una meseta, pues, o sea, alto, ¿verdad? De ahí que viene su nombre. Entonces, para tú ir al río más cercano, de Altamira es el río Guanipa. Pero para llegar al río Guanipa tienes que bajar, o sea, es un bajo. Entonces, en ese bajo, un caminito como de una hora y media caminando en grupo, pues. O sea, que si tú te vas en un carro, llegas más rápido, en un tractor llegas más rápido, en una moto llegas más rápido, en caballo llegas más rápido. Pero si te vas caminando es una hora y media. Y es río, por supuesto, de agua turbia, es el río Guanipa. Pero yo le agarré un miedo porque ahí hay culebra de agua.
0: Uy.
1: Sí, o sea, nosotros más pequeños nos bañábamos ahí, nos íbamos todos que sin Semana Santa, no sé qué, era súper genial irnos en familia, pero cuando yo vi una cabeza de una culebra que mataron ahí, una cabeza grandísima, casi que del tamaño de mi cabeza, yo dije, ¡ja, ja, ja, ja! Yo no vuelvo a entrar a ese río que no veo el fondo.
0: Uy, no. Qué fuerte. Pues a mí sí me encanta, bueno, a mí me encanta todo lo natural, pero en mi pueblo, porque yo no voy a hablar de mi pueblo sí tiene...
1: ¿De dónde eres tú, Marina?
0: De Caripito.
1: De Caripito, mira, yo no sabía. Saludos a la gente de Caripito, saludos al alcalde Junior.
0: Pues fíjate que en Caripito sí, hay, por supuesto, hay muchos ríos ahí. Está el río La Bomba. Y en una oportunidad, recuerdo, si no estoy mal, era una Semana Santa, estábamos en familia, con amigos y no sé qué, bañándonos en el río, y de pronto alguien grita, ¡cuidado! Y estaba justamente pasando una culebra por el río. Pero ese río sí es de agua aún más clara, pues.
1: No, aquel sí es amarillito, es el río Guanipa.
0: Y ahí hay muchos ríos bonitos en Caripito. Por ejemplo, está el río El Amparo, que es de difícil acceso, pero es uno de los ríos más bonitos. Bueno, para mí es un río muy bonito. Está el río La Bomba, como dice Junior, que es el más popular, el más conocido. Bueno, está por supuesto el río San Juan, que ahí sí está como más complicado irse a bañar, pero también hay quienes lo disfrutan para bañarse. Está el mismo río que está por acá, pero por los lados del Rincón, donde también muchas personas, sobre todo los que viven por allí, pues lo aprovechan para bañarse.
1: Allá fue sorprendente la semana pasada, pero ese sí en Aguasay en general, ¿no? Que llovió tan fuerte que el río del Cari, que es Playa Tobillo, o sea, porque tú vas en normal, tú pasas ahorita y tú te paras en el río del Cari y el agua te llega así a los tobillos, lo más que te va a llegar es a la rodilla. Pero el río creció bastante, no sé, o sea, creció muchísimo, y es la primera vez en mi vida que yo veo, y lo vi en video, ni siquiera pasé por ahí en esos días, pero porque era plena semana, pero sí fue bastante sorprendente para mí ver ese río tan crecido.
0: Es tremendo y da mucho miedo,
1: sí,
0: ¿verdad?
1: Tú sabes qué río a mí sí me encanta, yo siento que es uno de mis ríos, creo que es mi río favorito. Mi papá vivió en Guarapiche, en Sucre, en Casanay, y cerca de la casa donde él vivía estaba el río Guarapiche. Es la primera vez en mi vida que yo veo un río de agua clarita. Y el agua es cristalina. Y hay un lugar donde están las piedras con un limo, pero turquesa, y se ve azul. Nunca voy a olvidar ese río, y cada vez que yo como que en algún momento tengo que regresar allá, porque de verdad ese río a mí me marcó. Fue la primera vez que yo veo un río así, y que de paso tú lo ves y parece que es súper bajito, y cuando entras es hondísimo, y es un río.
0: Bueno, vamos a tener que ir todos a Sucre a conocer
1: sí,
0: este
1: al
0: río
1: Guarapiche.
0: Al río Guarapiche, pero no el de Maturín, sino
1: no el de Maturín,
0: el
1: sino
0: de Casanay.
1: Ay, qué curioso, yo no me he dado cuenta, si es verdad.
0: Bien interesante este tema de los ríos. Y definitivamente en el estado de Monagas hay muchísimos ríos bellísimos.
1: Sí,
0: hermosos.
1: Sí.
0: Creo que todos los municipios tienen su encanto hídrico.
1: Sí, sí, totalmente. Mira, ahora sí vamos a ir a un corte comercial. Vamos a ir a escuchar buena música. 7:31 de la mañana y ya regresamos con más de Café con Leche.

0: 7:40 minutos de la mañana y conectamos ahora con la realidad de nuestra región y el país en Enfoque Informativo, revisando los acontecimientos más destacados de la jornada de este jueves 1 de octubre.
1: En materia internacional, colapsan las negociaciones entre Estados Unidos e Irán, retiro de diplomáticos y duras advertencias militares. Las negociaciones de paz entre Washington y Teherán, mediadas por Qatar, llegaron a un punto muerto tras el colapso de las conversaciones en Nueva York. El secretario de Estado, Marco Rubio, exigió la salida de la delegación diplomática iraní encabezada por el canciller Abbas Arashaghi, mientras que Irán sostuvo que su viaje de regreso estaba programado previamente. En paralelo, el general iraní Mohammad Reza Naqvi advirtió a Estados Unidos que continuar los ataques sería un suicidio, asegurando que Washington ya desplegó todo su potencial en 7 meses de conflicto. Por su parte, el jefe del Pentágono, Pete Hegseth, acusó a la prensa estadounidense de traición por publicar informes sobre supuestas escaseces en las reservas de armas de Estados Unidos.
0: Rusia intensifica ofensiva sobre la red energética de Ucrania y denuncia red de corrupción con armamento de la Unión Europea. Las Fuerzas Armadas rusas atacaron este jueves instalaciones energéticas, aeródromos militares y almacenes de drones en 148 zonas de Ucrania. Moscú justificó los bombardeos como represalia por las incursiones ucranianas en zonas fronterizas y la capital rusa. Al mismo tiempo, el Servicio de Inteligencia Exterior de Rusia acusó a la cúpula de seguridad ucraniana de desviar fondos militares financiados por Alemania y Bélgica. Según la denuncia, se habrían triplicado los precios en la compra de pistolas mediante intermediarios en Europa y Panamá.
1: Siguen las manifestaciones en Perú en contra de las políticas del gobierno de Keiko Fujimori. En agosto, representantes de las organizaciones sindicales de Perú protestaron en las calles en contra de la política antilaboral impulsada por el gobierno de Keiko Fujimori, al considerar que las acciones incluidas en un boceto de solicitud de facultades legislativas podrían eliminar derechos laborales y empeorar la situación del empleo. Durante la concentración de este 1 de octubre presentarán el pliego nacional de reclamos de 2027, donde se plantean aumentos salariales, mejores condiciones laborales y la reducción de la jornada semanal de 48 a 44 horas sin reducción de remuneraciones.
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0: Estados Unidos revocó más de 250.000 visas durante el segundo mandato de Trump. El Departamento de Estado en Estados Unidos dijo este miércoles que ha revocado más de 250.000 visas durante el segundo mandato del presidente Donald Trump, informó Fox News. Las revocaciones obedecieron a diversas infracciones, violaciones de los términos de las visas, delitos, incitación a la violencia contra Estados Unidos o sus ciudadanos, abuso del sistema migratorio y acciones que ponen en peligro la seguridad nacional.
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1: En materia nacional, Arreaza reforma a la ley contra el odio responde al escenario político actual. El diputado ante la Asamblea Nacional, Jorge Arreaza, informó que la propuesta de la reforma a la ley contra el odio por la convivencia pacífica y la tolerancia responde de manera oportuna a las exigencias del actual escenario político nacional. El parlamentario señaló que, a diferencia del contexto de alta conflictividad y hechos de violencia extrema registrados en 2017, momento que se promulgó el instrumento original, la normativa actual requiere ajustes profundos.
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0: Cinemateca Nacional estrenará Domingos de Cine Infantil Gótico en octubre. El Museo de Bellas Artes, ubicado en la Plaza de los Museos de los Caobos, se prepara para recibir a los más pequeños y a toda la familia con su ciclo especial de Domingos Infantiles durante el mes de octubre, el cual estará dedicado por completo a la magia de la animación gótica. Durante estas jornadas impulsadas por la Fundación Cinemateca Nacional, los asistentes podrán disfrutar de la proyección de películas icónicas del género como El Cadáver de la Novia, Hotel Transilvania, Caroline y Las Puertas Secretas.
1: Saime recuerda las tarifas vigentes para la emisión y renovación de pasaportes. A través de sus redes sociales, el Servicio Administrativo de Identificación, Migración y Extranjería, Saime, recordó a la ciudadanía las tarifas oficiales para la solicitud y renovación del pasaporte ordinario, de acuerdo con la referencia vigente. Niños y niñas de 0 a 2 años, $108. Niños, niñas y adolescentes de 3 a 17 años, $162. Adultos de 18 en adelante, $216. Por consiguiente, la institución reiteró que los costos están anclados a la tasa oficial del Banco Central de Venezuela del día en que se efectúe el pago. Para efectuar este trámite, los usuarios deben ingresar al portal oficial y descargar la planilla digital de la cita.
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0: Francisco Garcés, toda estructura dañada por sismos debe ser reparada con lineamientos técnicos. Toda estructura dañada por los sismos debe ser reparada bajo unos lineamientos claros y técnicos, informó el presidente de la Comisión para la Evaluación de Habitabilidad de Infraestructura, Francisco Garcés, durante una entrevista concedida a Venezolana de Televisión. Asimismo, indicó que la Comisión Presidencial elaboró 4 manuales de procedimientos técnicos. El primer manual abarca el apuntalamiento de estructuras. El segundo detalla el tratamiento de grietas en mampostería y explica la reparación de estos daños. No toda estructura de mampostería grietada hay que tumbarla. Dependiendo del espesor de la grieta, tiene un procedimiento de reparación, resaltó Garcés.
1: En materia regional y local, el gobernador Luna inspecciona trabajos del nuevo complejo educativo Vicente Salles en Maturín. La mega estructura de más de 4.000 metros cuadrados dispondrá de aulas de clase, áreas administrativas, comedor, cancha deportiva, biblioteca, estacionamiento, favoreciendo de manera directa a la población estudiantil de esta institución escolar. Cumpliendo con el compromiso de seguir fortaleciendo el sistema educativo en la entidad, del gobernador Ernesto Luna, acompañado por el secretario de Infraestructura de la Gobernación del Estado Monagas, Guillermo Sánchez, realizó este miércoles 30 de septiembre un recorrido por los trabajos que se llevan a cabo en el complejo educativo Vicente Salles, ubicado en la ciudad de Maturín.
0: Gobernador Luna inspecciona los trabajos de rehabilitación del consultorio popular a Santa Bárbara. El mandatario regional, acompañado por la alcaldesa Roselis León, verificó los avances de la obra que abarcan la sustitución del techo, la adecuación de los sistemas eléctricos, plomería, climatización de los espacios y la pintura general, tanto en áreas internas como externas del centro de salud. El gobernador Ernesto Luna, acompañado por la alcaldesa Roselis León, realizó un recorrido para constatar los avances en los trabajos de rehabilitación integral que se ejecutan en el consultorio popular a Santa Bárbara. Durante esta inspección, las autoridades verificaron los trabajos que se adelantan en esta obra, las cuales abarcan la sustitución del techo, la adecuación de los sistemas eléctricos y la plomería, así como la climatización de los espacios médicos y la pintura general, tanto en áreas internas como externas de la unidad de salud.
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1: Gobierno bolivariano aborda falla en la local 5 de Aguasay. El mejoramiento vial facilitará el tránsito vehicular que enlaza el estado Monagas con Anzoátegui, así como la conectividad de 20 comunidades del municipio. Por orientaciones del gobernador Ernesto Luna, este 30 de septiembre, un equipo interinstitucional enfocado en dar respuesta oportuna a una falla del borde de la local 5, específicamente en el sector Bajos de Guanipa del municipio Aguasay, inspeccionó la zona afectada con el fin de organizar la ejecución de los trabajos de rehabilitación de la vía. En el sitio, el alcalde de esta jurisdicción, Rafael Sánchez Mérida, junto a representantes de los ministerios del Poder Popular para el Transporte y Obras Públicas, así como de la Secretaría de Infraestructura de la Gobernación del Estado, llevó a cabo una supervisión detallada de los daños en la vialidad.
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0: IAMAN realiza jornada de verificación de pago en la parroquia El Furrial. Esta parroquia ha tenido gran receptividad al momento de cancelar este servicio que permitirá seguir invirtiendo y mejorándolo. Este miércoles 30 de septiembre, analistas de cobranza del Instituto Autónomo Municipal de Ambiente en Maturín realizaron una jornada de verificación, actualización de deuda y optimización en el sistema a vecinos de la parroquia El Furrial del municipio Maturín.
1: De esta manera terminamos nuestro enfoque informativo del día de hoy, recordándoles que pueden ampliar estas informaciones en los canales oficiales de Telegram, Telesur TV, Venezolana de Televisión, Extra News, la Gobernación del Estado Monagas y la Alcaldía del Municipio Maturín. Vamos con buena música y ya regresamos con más de Café con Leche por Nosotros Radio 101.3 FM.
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0: 7:53 minutos de la mañana. Y hoy, primero de octubre, le damos la bienvenida al mes rosa, comúnmente llamado así, ¿no? Como el mes rosa, el cual está dedicado a nivel mundial a la sensibilización, a la concientización y la lucha contra el cáncer de mama.
1: Así es, y bueno, además de eso, les damos la bienvenida al mes de octubre. Este mes nace mi sobrino. Ay, mi tercer sobrino. Ay. No, pero es de otra, vale. Es que yo tengo muchas hermanas. Sí, somos varias, pero es la segunda de todas que va a tener un bebé.
2: Escuchen, muchachos, Gleby tiene varias hermanas. Sí.
0: Bueno, recordemos que los objetivos principales del mes rosa es, pues, promover la prevención, recordar la importancia de la autoexploración mamaria periódica y también fomentar el diagnóstico temprano, incentivar lo que es la realización de chequeos médicos constantes y mamografías anuales a partir de la edad recomendada, ya que detectarlo a tiempo aumenta exponencialmente las probabilidades de cura. Además, demostrar solidaridad con quienes enfrentan la enfermedad y recordar la necesidad de continuar investigando sobre tratamientos para esta enfermedad. Recordemos que no hay que esperar a que sea octubre para hacerse el autoexamen de mama. Todas las mujeres, en todas las etapas de su vida, en todos, sea cual sea la edad que tenga, estar siempre chequeándose es súper importante.
1: Totalmente. Además, algo muy importante, Mariana, es que la fecha clave para esto, pues, es el 19 de octubre. Sí. El 19 de octubre se conmemora el Día Internacional de la Lucha contra el Cáncer de Mama. Sin embargo, acá en Café con Leche, desde hoy que estamos comenzando el mes de octubre, vamos a estar siempre siendo como un recordatorio o alguna mención de este día, pues, que incentiva, pues, la prevención y informa también sobre la incidencia y el impacto de esta enfermedad.
0: Así es. Además, también en estos días hay otra creencia. Esto ya va más a lo místico que solemos hablar muchas veces, y esa creencia popular y un fenómeno meteorológico tradicional, ¿no? Que trae fuertes lluvias. Hoy precisamente, ahí está Junior con su aspecto loco.
1: Pero no era ese.
0: Bueno, tampoco así. Hoy precisamente, que es primero de octubre, y bueno, hay una creencia popular en torno a los primeros días del mes de octubre relacionado con las lluvias fuertes, con los vientos, con las tormentas, y es el cordonazo de San Francisco. Cuenta la tradición católica que el santo San Francisco de Asís se quita el cordón de su hábito o de su túnica, no sé, y lo agita en el aire para golpear a las nubes, lo que hace, pues, que al sacudir el cordón hace que caigan muchas lluvias intensas, truenos, relámpagos, supuestamente, pues, para limpiar los campos y calmar el calor. Y ocurre siempre cerca del 4 de octubre, aunque la ventana de tiempo real puede extenderse entre finales de septiembre o hasta
1: Marines,
0: el 10 de octubre.
1: A mí me preocupa el cordón de Asís, porque casi que desde que comenzó el año estamos lluvia y lluvia y lluvia.
0: Eso es una semana de cordonazo y una semana de full calor.
1: No, él como que está echándole palo a esas nubes desde hace tiempo.
0: ¿Será? Bueno, vamos a estar atentos a todas estas creencias populares y los fenómenos meteorológicos también. Hoy precisamente que el día amaneció muy lluvioso.
3: Oye,
0: en Maturín.
3: Qué chévere.
0: 7:58 minutos de la mañana, momento de cumplir con nuestro compromiso comercial, pero no se aparten de nosotros porque ya venimos con más de Café.

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9: 8 y 6 minutos. 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

0: 8:14 de la mañana de este jueves 1 de octubre y seguimos con más de Café con Leche por Nosotros Radio 101.3 FM. Y bueno, vamos a entrar a nuestra sección En Plena Evolución, Marinés.
1: Así es, ese espacio es diseñado para alimentar el espíritu y la mente. Hoy queremos abordar un tema vital para la convivencia humana y es la importancia de la empatía en tiempos de dificultad.
0: Un tema muy necesario realmente, Marinés. A menudo se piensa que la empatía es solo ponerse en el lugar del otro, pero en realidad implica muchísimo más. Es un ejercicio más profundo, despojarnos de nuestros propios prejuicios para intentar comprender lo que esa persona está sintiendo o atravesando en un momento complejo.
1: Así es, en momentos de incertidumbre, de crisis económica o problemas de salud, las personas no siempre buscan que otros vengan a resolverle la vida o que les den un sermón de qué hacer y qué no hacer. Muchas veces solo necesitan sentirse escuchadas y sentirse validadas también. La empatía es como un bálsamo que reduce la ansiedad en la familia, en el trabajo, en la comunidad de manera general.
0: Totalmente. Y es que también debemos practicar la empatía hacia nosotros mismos, señores. No exigirnos una perfección irreal. Tenemos que entender que tenemos días difíciles y tenemos que saber también que no está mal pedir ayuda cuando la necesitamos.
1: Construir una sociedad mucho más empática empieza por esos pequeños gestos diarios, con una muestra de cariño, tal vez.
0: Totalmente.
1: Con un momento para sentarse a escuchar al otro, con ese hecho de hacerle sentir a la otra persona que estás allí dispuesto a escuchar, dispuesto a entender, dispuesto a prestar atención a su situación sin minimizarla, sin juzgarla, sin criticarla. Porque qué feo es cuando una persona necesita ese consuelo, necesita esa mano amiga y va a buscar a la persona que considera puede brindarle ese apoyo y lo que hacen es criticarla, juzgarla,
0: señalarla, castigarla y todo lo que termina en arla.
1: El típico yo te lo dije, viste, eso te pasa por mala cabeza.
0: Sí, vale, definitivamente es así, Marines, y es que justo lo que estábamos conversando en la pausa también tiene mucho que ver, ¿no? La empatía últimamente, las atenciones y las cosas, eso, desde ayer te digo ese tema.
1: Ese es un temazo que hemos estado conversando nosotros acá fuera del aire, acá en cabina, y es precisamente el tema de la atención, de ser empáticos cuando nos toca atender o recibir a alguien. Y esto aplica tanto para el sector público como el sector privado. Hay que tener tacto, señores, y entender que cada quien está librando una situación que nosotros desconocemos, y estar a todo el tiempo a la defensiva no nos lleva a nada positivo. Entonces vamos a tratar de ser más cordiales, sobre todo cuando nos toca trabajar con el público, en la atención al cliente.
0: No, es que estamos en un serio conflicto, porque es que últimamente yo lo he notado muchísimo, ¿no? Cuando salimos a la calle, y aparentemente no es solo en Maturín y no es solo en el centro, sino en casi que todo el territorio nacional. Ahorita la moda es que si usted atiende al cliente mal, usted es mejor persona. Sí. Y definitivamente no es así.
1: No, para nada.
0: ¿Sabes que yo trabajé en atención al cliente en una panadería? O sea, es súper complicado. Entonces yo soy súper empática con las personas que me atienden, en lo que sea, bien sea en un chino, en un establecimiento, lo que sea, porque yo he trabajado en eso. Y muchas veces uno llega con la mejor actitud, buenos días, mi vida, no sé qué, y están con esa cara que no provoca ni comprarles. Sí. Y entonces uno necesita lo que va a llevar y tip, tip, tip, tarjeta, okay. Y uno queda así como que, sí, ay, sí, buenos sí, días, sí, mi reina. Y entonces si lo saludas te voltean los ojos, peor.
1: Ay, es como, ay, que ya viene con mal humor encima.
2: Pase el otro.
0: Siguiente. Ay, Dios querido, no puede ser. Pero si, o que vayas a una tienda, donde las personas tiene que acompañarte, ¿no? Porque están esperando el turno. También trabajé en una tienda de ropa. Y no es tanto eso, sino que yo trabajé en una tienda de ropa y yo sé que también, o sea, es turnos, no sé qué, y tú vas a esperar y el cliente que viene tú lo tienes que acompañar. Pero entonces van persiguiéndote y con esa cara tan fea y te dicen como que vas a llevar algo y tú... Bueno, tú te sientes obligado a llevar algo para no sentirte tan despreciado, porque sí, así te hacen sentir. Y entonces tú dices así como que solo estoy viendo. Ay, la cara la ponen peor. Porque tú estás buscándole. Yo les digo, mi vida, estoy viendo de qué me antojo. Y entonces, si me convences de algo, yo me lo llevo. Pues porque es que, o sea, es súper complicado que tú entres a un establecimiento de lo que sea y te traten mal desde el principio. Desde que tú llegas, ya te listo. Yo no sé qué les pasa. Sí, están haciendo cursos para atender mal al cliente. Sí.
1: Lamentablemente es así. Y lo vemos cada día con más preocupación, vemos esta situación, porque de verdad que es lamentable. Es como mencionaba Junior hace rato, él decía, pero es que yo no voy a pedir fiado.
0: Exacto.
1: O sea, yo no voy a pedir que me fíen nada, yo voy a pagar, yo necesito ver el producto, yo necesito corroborar que esto es lo que yo quiero realmente, que si me gusta, que si me parece de la calidad correcta.
0: Ahorita, a veces, hasta los carritos, los choferes de los carritos te tratan así de mal.
1: Sí, sí, sí. Lamentablemente,
0: o sea, tú te
1: subes
0: y es una locura.
2: Eso no sabemos.
0: Sí, entonces, sí, como que al final, ¿hasta dónde llegas? Y entonces sí, tú te quedas así como que voy, qué sé yo, no sé.
2: Al
0: final de la ruta,
2: pues.
0: Sí, o sea, voy para allá y entonces, no puedo. Pero la ruta llega hasta allá. O que tú te subas porque tú sabes que ese carro va a llegar a determinado lugar porque claro, tú conoces la ruta. Y entonces que te digan, y se bajaron los demás y quedas tú solito, ¿hasta dónde llegas? Hasta donde usted va también, amigo. Vamos al mismo lugar. Listo. O te cobran de más, te quieren cobrar de más, o simplemente te tratan mal. Señores. Sí, vale. Entonces después cuando te ven en la calle, no

0: tiene problemas, yo que voy a comprar también puedo tenerlos. Entonces,
1: además, que sabes qué pasa, Gladys, que si de pronto la persona que te está atendiendo ya está predispuesta, está de mal genio, anda molesta por la situación que sea, quizá ni siquiera es algo laboral, sino es una situación personal,
0: sí,
1: pues algo
0: le van
1: de su
0: tirando
1: casa,
0: la bolita negra a todo el mundo.
1: Entonces la persona que está llegando también viene con una situación incómoda y hay ese choque, entonces se presenta la zampalera.
0: Sí, totalmente. Mira, es que yo me acuerdo que incluso yo tuve un pequeño choque con un cliente en esa panadería donde yo trabajaba, porque yo era, o sea, llegaba cualquier persona y yo, hola, buenos días, ¿cómo está? O buenas tardes, ¿cómo está? Buenas noches. ¿Qué lo necesiten? No sé qué. O sea, los atendía como a mí me gustaría que me atiendan.
1: Claro, esa es la idea.
0: Bueno, y ese señor iba como de mal humor. De por sí iba de mal humor. Y el señor no me saludó. Yo, en ese momento, por supuesto, no tenía la madurez que tengo ahorita. Y yo me sentí tan mal porque ese señor no me saludó que yo le digo buenas noches otra vez, ¿no? Y el señor se quedó viendo más así, todo feo. Y me dice, me entrega el tiquecito. Y yo digo, ok, voy a buscar las cosas. Y le digo, tenga, señor. Y el señor no me dijo ni gracias ni nada. Yo le digo, a la orden. Bueno, el señor fue a quejarse con el encargado de la panadería porque yo lo estaba molestando. Porque él no tenía por qué decirme buenas noches y él no tenía ningún... O sea, él no tenía por qué decirme a mí ni gracias ni nada porque yo estaba ahí para atenderlo. Y yo, ay, Dios mío querido, yo primera vez que yo tengo una experiencia tan horrible en un lugar así. Pero
1: qué señor tan desagradable,
0: no,
1: por favor.
0: Y desagradable el encargado de la panadería también, porque el encargado de la panadería fue a amenazarme que me iban a botar si yo seguía molestando a los clientes. Y yo, Dios querido, pero bueno.
1: Pero es que ahora ser educado es una molestia,
0: sí,
1: no,
0: sí,
1: para
0: no,
1: nada.
0: Es que es horrible, es horrible.
1: Cuando pasa, sí. Bueno, aplica en los dos casos, ¿no? Aplica que cuando estás molesto o estás predispuesto, estás de mal humor, eso lo contagias, lo transmites a la
0: claro.
1: otra persona. Pero también pasa lo contrario, que cuando tú estás de buen humor, cuando tienes una actitud positiva, tratas también de transmitirla al otro para que esa persona se sienta bien. Pero sí. Si la persona definitivamente es como ese señor que no se deja
0: no,
1: querer.
0: Vale, eso fue horrible, de verdad. Yo salí de ahí ese día, yo salí con la autoestima por el suelo.
1: Claro, no es para menos. Definitivamente, señores, hay que practicar la empatía. Si usted que nos está escuchando es un trabajador de la institución pública, de la institución privada, si trabaja en un comercio del tipo que sea, o si simplemente va a tomar un transporte público hoy, trate al chofer con respeto y educación. Y si usted es chofer, trate a sus pasajeros con respeto, con cariño y con educación. Traten al cliente como a usted le gustaría ser tratado. Piense cuando se trate quizás de una señora, piense en su mamá. Si se trata de un señor, piense en su papá. Piense que puede ser algún familiar muy cercano, algún familiar querido al que van a tratar de esa manera. ¿Le gustaría? ¿Estaría usted feliz si de pronto llega mañana su hija o su hijo y le dice, no, es que me trataron mal en tal tienda? ¿Eso lo haría feliz a usted? Entonces vamos a ponernos en el lugar del otro, del que recibe esa mala contesta, del que recibe ese maltrato, del que recibe esa mala cara, porque las expresiones físicas también comunican y también hieren.
0: Totalmente, traíamos esa espinita, ¿verdad?
1: Nos desahogamos.
0: Sí, nos desahogamos. Acaban de tener ustedes la parte más, uy, de nosotros. 8:25 minutos de la mañana. Vamos a ir a una pausa musical y ya regresamos con más de Café con Leche por Nosotros Radio 101.3 FM.

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1: Ocho y 42 minutos de la mañana. 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
2: Así es, y llegó el momento del dato extra cremoso, la perlita curiosa que nos encanta compartir a esta hora de la mañana. Gleyvis, ya estamos en octubre y con octubre llegan unas festividades muy populares en todo el mundo. El tema de Halloween. Pero ¿sabías tú que los disfraces y el tema de lo de las calabazas no nacieron precisamente en Estados Unidos, como muchas personas creen, sino en los antiguos valles celtas de Europa hace más de 2000 años?
1: Tal cual, Marina. Y es que mucha gente piensa que es una fiesta 100% norteamericana, pero la verdadera raíz de Halloween está en un antiguo festival celta llamado Samhain, que se pronuncia como Samhain. Imagínate tú. Para los celtas, el 31 de octubre marcaba el fin de las cosechas y el inicio del año nuevo. Entonces ellos tenían esta creencia de que esa noche la línea que separaba el mundo de los vivos y el de los espíritus se volvía extremadamente delgada.
2: Ajá.
1: ¿No me ves así, Junior?
2: Y de ahí entonces nacen las costumbres que vemos hoy en día, por ejemplo, el tema de los disfraces, porque los celtas usaban pieles y máscaras que eran todas horrorosas y temibles para poder ahuyentar a los malos espíritus y pasar desapercibidos entre ellos. También está el tema del truco o trato. Pues ellos dejaban platos de comida y dulces fuera de sus casas para aplacar a las almas y evitar que les hicieran travesuras. El nombre como tal de la palabra Halloween viene de la contracción escocesa de Hall, Hallow, Hebet, que significa la víspera de todos los santos.
1: Interesante y qué increíble, ¿verdad? Como una tradición agrícola y espiritual de miles de años evolucionó hasta convertirse en esa fiesta llena de disfraces, dulces y películas que conocemos hoy.
2: Así es, una historia fascinante para aprender de dónde vienen las costumbres que vemos a diario. Y precisamente hablábamos de eso en esta semana, ¿no? Del respeto a las costumbres, del respeto a las tradiciones. Aunque no, quizás no lo compartimos, quizás no lo celebramos, quizás no nos parece como algo correcto, pero respetamos.
1: Sí, totalmente. Sabes que de hecho, por lo menos las personas que tienen creencias cristianas evangélicas, ¿no? Uh-huh. Eso es del demonio. Pero entonces vemos las tiendas, por lo menos sabes que últimamente se ha masificado aquí en Venezuela, porque antes eso no se veía. Entonces ahorita tú vas a una tienda y tú, sí, pero sabes que yo tengo ahorita un choque cultural, emocional, ¿no? Porque el año pasado, para esta fecha, tú veías todavía decoraciones como así de Halloween, una arañita, una tela de araña hecha de algodón. Descubrí que es de algodón, yo me preguntaba de qué era. Pero ahorita están todos navideños.
2: Se saltaron el Halloween.
1: Sí, se saltaron el Halloween.
2: Bueno, está bien, porque entre una celebración y la otra yo prefiero Navidad.
1: Claro. Sí, claro, pero eso ahorita lo conversamos en la pausa, ¿no? Lo vamos a conversar. Hay lugares donde sí están colocando las arañitas de juguete y las cucarachitas de plástico y la tela de araña de algodón.
2: De algodón.
1: Pero hay otro donde está ya full Navidad.
2: Sí, de hecho ya hay muchos negocios, establecimientos comerciales en el casco central de Maturín que están navideño, decorados 100% Navidad.
1: Mira, decían un poco de cosas, pero ahorita está en Navidad, es de septiembre, chicos.
2: Desde septiembre se siente diciembre, ¿no?
1: ¿Sabes qué? Otra cosa, Marina. Las películas de terror. A mí siempre me gustaba cuando daban las películas de terror. Sí. Pero era el Drácula. Sí, de verdad, a mí me gustaba, porque hay, es que hay unas películas tan malas que no dan miedo, que lo que dan es risa.
2: Sí, en realidad,
1: hay unas
2: sí.
1: películas
2: sobre
1: muy malas.
2: Sobre todo esas películas súper viejas con esos efectos todos
1: sí,
2: malos.
1: Sí, donde la nieve era también algodón. ¿Sabías eso? Efectos de nieve eran también algodón.
2: La risa de Chucky. Ay, Dios mío.
1: Chucky, la primera Chucky. Película de Chucky, a comparación de las películas, las últimas películas de Chucky, conchale, hay una diferencia. La que mencionaste hace rato, que esa yo la vi estando ya más grande, la de Coraline y la puerta secreta, Dios mío, esa película a mí sí me dio miedo. ¿Sabes qué es lo que pasa? Que yo le tengo un poquito de temor al stop motion, que siempre se pone de moda para esos tiempos. Sí. Yo le tengo como... No me da miedo, sino que me parece grotesco y me da como asquito. Bueno, las películas de stop motion. Sabes que son hechas como con plastilina, los muñecos son como de plastilina y los
2: y
1: movimientos
2: ahorita hay unos
1: son
2: como de fieltro, así que parecen muñequitos
1: sí,
2: de fieltro.
1: Sí, las de fieltro son más. Son mira, sabes que hay una que la película se llama Mis Caracoles, algo así, pero la película tiene un mensaje muy bonito sobre las batallas internas de las personas y el autoestima. Y la película tiene un mensaje muy bonito, pero es hecha así con stop motion. Y la película a mí me da súper asco. O sea, es como que a mí me parece muy grotesco y entonces yo no logro percibirla de ese lado de... No,
3: stop motion.
1: Stop motion. Sí, lo que pasa es que tú sabes que mal inglés. Entonces tú lo dices así como así. Entonces yo digo como stop motion. Conté así. Stop motion.
2: Bueno, chicos, si no sabes cómo se escribe, usted lo googlea.
1: Búscalo, es más, chico, ya va. Vamos, Marina habla un ratito mientras yo lo busco.
2: Este tema de Halloween, ahora que tú decías lo de las creencias, las personas que tenemos esta creencia cristiana, pues yo justo en estos días estaba leyendo y dije, bueno, lo guardé incluso en Instagram para leerlo acá en nuestro programa, para compartirlo con nuestra audiencia. Hay un muchacho que escribió todo un artículo relacionado con el Halloween y explica el por qué los cristianos sí podemos o sí deberían celebrar Halloween, cosa que la verdad pues yo difiero un poco en todo el contenido del mensaje, pero pues sería bueno, como hemos estado conversando precisamente de eso en estos días, del tema de las creencias y del respeto y del poder escuchar el por qué algunas personas creen en algo, profesan alguna religión. Entonces sería chévere poder compartirlo.
1: Sí,
2: ahora
1: totalmente.
2: Quizás cuando se acerque un poquito más el tema de Halloween, leemos un poquito sobre eso para que nuestros oyentes, bueno, también puedan tener una idea distinta y digan si están de acuerdo con el muchacho o no. Si celebraría, siendo
1: con el muchacho. Mira, ve, escúchame,
2: si siendo cristiano, celebrarían
1: no
2: uno Halloween.
1: No vuelvo a decir stop motion. Ahora les voy a decir stop motion. Stop motion. Stop motion.
2: Okay.
1: Ajá, ¿viste? Las películas de stop motion a mí me parecen súper grotescas. No, porque es que hay películas
2: de muñequitos.
1: No, las películas de muñequitos son buenas. Depende de qué sea el muñequito. Las de stop motion no me gustan.
2: Pero el tema de las películas de terror a propósito de esta época de Halloween y del Día de los Muertos y todo eso, ¿te gustan o no te gustan? ¿Te dan miedo o no te dan miedo?
4: Es esto, vale.
2: Porque, por ejemplo, hay una película muy bonita.
1: No, yo te estoy diciendo que algunas. Pues tú sabes qué película a mí me hizo cambiar por completo el Halloween o el Día de los Muertos.
2: Ya sé, Coco.
1: Coco. Coco. Esa película, sí.
2: Esa película es muy bella.
1: La película me tocó el corazón, el alma, las entrañas, las tripas y todo por dentro.
2: A mí me hizo llorar. Sí, de verdad que es
1: muy linda. Y me recordó mucho a mi papá. Entonces, a mí me gusta mucho la película y ya lo veo como de esa parte, ¿no? Entonces el Día de los Muertos es cuando, o sea, el mensaje de la película, cuando los que ya fallecieron, tus ancestros, se reencuentran contigo siempre y cuando tú los recuerdes.
2: Sí.
1: Entonces,
2: sí, es mexicana, claro.
1: ahora que tengo un pequeño, pues, gusto extra por el por país mexicano, entonces me gusta muchísimo más.
2: Okay.
1: De hecho, ¿sabes qué? A mí hace años me regalaron una Catrina, pero de gomita, sí, que es una cosita del un imán de la nevera. Uh-huh. Una Catrina. Y a mí siempre me ha gustado, pero ahora me gusta más.
2: ¿Por qué será? ¿Por qué será? Bueno, vamos a dar ahora un giro. Ay. Demos aquí un giro fabuloso porque ya el programa está por terminar. 8:51 minutos de la mañana. Dios mío.
1: Definitivamente el tema no son los invitados.
2: No, el tema somos nosotros.
1: Sí, somos nosotros.
2: Pero de Halloween, ahora saltamos a otra cosa también bien interesante, y es que hoy, 1 de octubre, en Venezuela entera se celebra el Día Nacional del Cacao. Día del cacao venezolano, el fruto de los dioses nacidos en nuestra tierra. Qué delicioso el cacao.
1: Totalmente.
2: Delicioso.
1: Me encanta.
2: El chocolate.
1: Chocolate. Chocolate. Aquí le mandamos un saludo inmenso nuevamente. Imagínate tú, para allá la gente de Caripito, la tierra natal,
2: sí,
1: de Marinés, la tierra del chocolate.
3: ¡Aló, amor!
2: Así es, la tierra deliciosa del chocolate. Qué aroma y qué orgullo nos da, ¿verdad? Poder
1: totalmente
2: hablar de nuestro
1: Marinés.
2: Cacao. Esta conmemoración comenzó en el año 2015 gracias a una valiosa iniciativa de la Fundación Nuestra Tierra, uh-huh, impulsada para rendir tributo a ese enorme valor cultural, histórico y económico también que representa la mazorca del cacao para nuestro país, o la maraca del cacao.
1: Yo dije la mazorca, ¿cómo?
2: No, la maraca de cacao.
1: Pero es que fíjate, Marines, que el propósito fundamental de este día va mucho más allá de comerse un buen bombón de chocolate como el que siempre nos trae nuestro amigo Lucho, que siempre
2: sí,
1: nos trae un chocolatito.
2: Y hoy día del cacao no nos trajo chocolate.
1: Y hoy día del cacao no nos trajo chocolate.
2: Pero nos trajo café.
1: Ajá. Ah, bueno, nos trajo café. Solamente por eso. Y es que se trata de exaltar a Venezuela como el país con la mayor diversidad genética de cacao en todo el planeta. Y por supuesto, homenajear el trabajo sudado y dedicado de miles de cacaocultores que día a día trabajan en el campo.
2: De verdad que se merecen un aplauso de pie todos nuestros cacaocultores, porque gracias a ellos el cacao venezolano está catalogado en los mercados internacionales, óigase bien, en los mercados internacionales como uno de los mejores del mundo. Tiene la distinción de ser un cacao con un aroma fino y delicado, con notas florales, con un toque como frutal y de especias únicas que son altísimamente cotizadas por los chocolateros más exigentes del planeta.
1: Imagínate tú.
2: Willy Wonka estaría fascinado con el cacao venezolano.
1: ¿Sería que Willy Wonka grabó esa película aquí y la grabó por allá por Caripito?
2: Sí.
1: Y uno no sabe. Hay que preguntar, hay que
2: orgullo
1: investigar
2: puro,
1: eso.
2: Puro, ¿no?
1: Definitivamente. Y para que nuestra audiencia no se nos confunda con las fechas en el calendario chocolatero.
2: Sí, es importante.
1: Vale,
2: importante.
1: ¿Cómo? Vale la pena aclarar la diferencia, ¿no? El 1 de octubre, o sea, hoy, celebramos nuestro Día Nacional del Cacao Venezolano. A nivel global, el 7 de julio se celebra el Día Mundial del Cacao. Y el 8 de junio festejamos en casa el Día Nacional del Chocolate.
2: Son tres excusas perfectas al año, ¿verdad? Para poder consentirnos con un buen chocolate nacional. Así que hoy, siéntanse orgullosos de lo nuestro, valoren nuestra gente del campo y celebremos el verdadero sabor de Venezuela consumiendo cacao venezolano.
1: El verdadero sabor de nuestra tierra. Uh-huh. Y bueno, miren, son las 8:55 de la mañana. Llegamos al final de esta emisión de hoy, jueves 1 de octubre, en Café con Leche. Qué mañana tan completa hemos compartido. La historia de nuestro río Guarapiche, las noticias del día, la empatía y por supuesto los datos curiosos que les trajimos el día de hoy.
2: Así es, unos temas bastante interesantes. Hoy definitivamente nuestra revista matutina estuvo cargada de una variedad increíble, pasando
1: sí,
2: por el Halloween, el mes rosa, el cordonazo de San Francisco de Asís, el santo de los perritos y de los gatitos, el tema del cacao, bueno, en fin. Muchos temas fascinantes hemos tocado la mañana de hoy en Café con Leche, pero llegamos al final de esta emisión de hoy jueves 1 de octubre. Una mañana completa, una mañana maravillosa. Así, mi gente amada y querida de Maturín, nos despedimos por el día de hoy, recordando que la magia de este programa llega a sus hogares gracias a nuestro extraordinario equipo de trabajo en Nosotros Radio 101.3 FM. En la dirección general, el licenciado Leonardo Zurita. En la coordinación general, Luis Brito. En la producción general, la licenciada María Victoria Méndez. En el control técnico y la musicalización, nuestro operador, el DJ Junior Pérez.
1: Y por supuesto, en la conducción y locución estuvimos para ustedes Gleyvis Malpica
2: y Marines Rivas.
1: Nos encontramos mañana viernes a las 8 de la mañana.
2: A las 8 no, a las 7.
1: Ay, a las 7. Es que yo mañana voy a llegar un poquito más tarde. Para cerrar la semana con otra buena taza.
2: Como mañana es viernes, ya quiere llegar tarde. No, señora, a las 7. Que tengan un jueves bendecido y productivo. Sigan disfrutando de la programación de Nosotros Radio 101.

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8: 9:04. 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

0: Bien, amigas y amigos, muy buenos días, bienvenidos. Reciban el saludo deportivo de nosotros, Radio 101.3 FM. Escuchan los que eres, nos pueden sintonizar por la www nosotros radio FM y también por arroba nosotros radio FM. Bienvenidos a su programa deportivo con sentido de la mañana, con sentido deportivo, de lunes a viernes, horario de 9 a 10 de la mañana. También nos pueden sintonizar por Instagram, Facebook y TikTok. Les recordamos que estamos bajo la dirección general de Leonardo Zurita, la producción general de María Victoria Méndez, productor nacional independiente 33.326. En los controles, el Junior Pérez, y en la locución, Luis Lucho Rodríguez, certificado de locutor 7.928 del Ministerio de Comunicaciones, productor nacional independiente 36.643 del Ministerio del 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
0: 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Y comenzamos nuestro programa de hoy con
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0: Las efemérides. En el año 1977, tal día como hoy, significó el último partido oficial en la carrera de Pelé. El astro brasileño jugó su encuentro de despedida vistiendo la camiseta de New York Cosmos en un amistoso frente al Santos do Brasil. En 1963 nace Mark McGwire, el histórico pelotero estadounidense de la Major League, que rompió el récord de jonrones en una temporada en 1998. En el año 1966, tal día como hoy, nace George Weah, el emblemático delantero liberiano, único africano en ganar el Balón de Oro y el FIFA World Player. En el 2017, tal día como hoy, José Altuve logra su tercer título de bateo. El segunda base venezolano se corona líder de bateo de la Liga Americana con un promedio de 346 puntos de averaje. Mientras que en el año 2023, tal día como hoy, Luis Arraez hace historia en las Grandes Ligas, se convierte en el primer jugador en lograr títulos de bateo consecutivos en diferentes ligas, Liga Nacional y la Liga Americana, con 354 de averaje. En el año de 1927, tal día como hoy, primera carrera de galgos en Venezuela. Aunque usted no lo crea, galgos en Venezuela, se lleva a cabo la primera carrera de perros en el canódromo ubicado en los terrenos del hipódromo de El Paraíso en Caracas. Posteriormente, este tipo de disciplinas fueron prohibidas temporalmente bajo el mandato de Juan Vicente Gómez para evitar las competencias económicas con las carreras de caballo. En el año 1977, natalicio de Jorge el Zurdo Rojas, nace en Mérida uno de los futbolistas venezolanos más emblemáticos de la selección nacional, la Vinotinto, reconocido por su destacada trayectoria en el fútbol local y extranjero. Mientras que, de nuevo, recordando la hazaña histórica de Luis Arraez, en el año 2023, la regadera hace historia en las Grandes Ligas, se convirtió en el primer jugador de todos los tiempos en ganar dos títulos de bateo consecutivos en ligas diferentes, Americana en el 2022 y Liga Nacional con Miami en 2023, y cerrando con 354 de averaje. Y este año lo pierde por un punto, motivado a su lesión, lo cual le impidió por lo menos competir en esa semana final. No todo está escrito, pudo haber sido titular y pudo haber alcanzado este campeonato de bateo. Y es por eso que suceda grande Luis Arraez. Mientras que en el 2023, tal día como hoy, el club del 40-70 de Ronald Acuña Jr., el jardinero de los Bravos de Atlanta, culmina una temporada regular sin precedente en la historia de la Major League, sellando oficialmente el primer registro de más de 40 jonrones y más de 70 bases robadas en un solo año. Esas fueron las efemérides deportivas del día de hoy y nos vamos con el Junior Pérez.

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1: Bien, y continuando con nuestra programación, aparte de invitarlos de nuevo a que estén entonces presentes con nosotros, vamos a hacer un comentario que nos llama mucho la atención por cuanto la Conmebol haría un cambio drástico para la eliminatoria. Está en proceso entonces unas decisiones que van a ser parte importante en la clasificación de los equipos por parte de el continente suramericano. El pase directo de Uruguay y Paraguay como sedes haría que se busque un nuevo formato para la eliminatoria mundialista 2030. La Conmebol, la organización encargada de regir el fútbol en Sudamérica, podría cambiar el formato de clasificación y la distribución de los cupos para las eliminatorias del Mundial 2030. Mucha atención. La decisión vendría después de la confirmación de que Argentina, Uruguay y Paraguay, como países seda, albergarán los partidos inaugurales de la cita centenaria, por lo que ya tienen su cupo directo asegurado como países anfitriones. Eso lo que hace es un recorte en los demás clasificados por Sudamérica. De acuerdo al periodista Juan José Juanjo Buscalía para Blog Deportiva, la FIFA mantiene para la Conmebol un total de 6.5 plazas para la Copa del Mundo. Serían 6 plazas directas y 5, una media plaza que tiene que disputar con los otros continentes para buscar otro clasificado entre ellos. Entonces tenemos que la condición especial de 3 países anfitriones altera la ecuación para la eliminatoria. Argentina, Uruguay y Paraguay ya tienen boleto asegurado sin jugar como sede en las eliminatorias. Solo se disputarán 3 cupos y medio, como les dije, directos y el repechaje intercontinental para los demás equipos. Por ende, Venezuela, Brasil, Colombia, Ecuador, Chile, Perú y Bolivia tendrán la pelea por dichos 3.5 pases que disponen. En este cambio, las probabilidades de clasificación para las selecciones se reducen con respecto a la eliminatoria pasada con 10 equipos y 6.5 cupos. La probabilidad de clasificación era del 65% de los participantes. Ahora ese margen se reduce solo al 50%, lo que obligará a varias selecciones a mantener un rendimiento casi perfecto. Por su lado, aunque los 3 anfitriones ya estén clasificados, existe la posibilidad de que también compitan en la eliminatoria, pero en modo de preparación, sin que afecte los puntos de las selecciones que sí la disputarán. Por su parte, entonces, tenemos que solamente 3 cupos y medio para todos los demás equipos, y es por eso que tiene que ajustarse mucho más la Vinotinto si es que quiere estar en el próximo.

Próximo torneo de el 2030. Comienza un proceso de preparación donde pierde con el equipo japonés por primera vez en la historia y es determinante entonces que mejore la Vinotinto en los próximos encuentros. Esto lo ubicaría en mejores posiciones en el ranking mundial de mayores y también es determinante que tiene que conformar un buen equipo si es que busca clasificar al Mundial del 2030. Vamos con el Junior Pérez.

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1: 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Y entonces, una vez entonces conocido la situación de el próximo mundial, vamos a ratificar la información dándole entonces los respectivos votos de confianza a nuestro seleccionado vinotinto, a las personas que se ocupan de esa actividad, como lo es el fútbol, y que podamos en forma definitiva darle esa satisfacción a la fanaticada en Venezuela. Y recibimos la información de que el día de ayer viaja, el día de hoy específicamente viaja a la ciudad de a Ciudad Bolívar, en el estado Bolívar, el equipo de béisbol del estado Monagas, donde recibimos la información de parte del presidente de la Asociación de Béisbol del estado Monagas, el señor José Sebastiani, quien informa que está de viaje en la mañana de hoy rumbo a el estado Bolívar a participar en el campeonato nacional sub 8 en el estado Bolívar, por parte de la organización de la federación, que es el ente autorizado en Venezuela en cuanto a el béisbol se refiere. Le cruzamos la invitación al profesor Sebastiani, y también estaremos cursando invitaciones para algunos personeros del béisbol, no solamente en la parte aficionado, sino que en la parte de el béisbol profesional, para el próximo viernes de la otra semana, cuando estaremos ya a punto de caramelo para inaugurar el campeonato de la Liga de Béisbol Profesional de Venezuela. Nos vamos con el Junior Pérez con un tema musical y ya regresamos.

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1: Bien, amigas y amigos, de vuelta entonces con su programa Con Sentido Deportivo. Y vamos a anunciar dentro del nuevo formato del programa, tenemos lo que llamaremos Leyenda, Historia y Actualidad Deportiva. Y hoy vamos a referirnos a un excelente beisbolista monaguense, venezolano, Jesús Marcano Trillo, apodado El Indio y Manny. El Manny es porque el, en Estados Unidos, sobre todo en la parte de los latinos, hay un diminutivo con respecto al nombre, apodado El Indio y Manny, nativo de Caripito, en el estado de Monagas, Venezuela. El 25 de diciembre de 1950 fue un jugador, ya es jugador de béisbol venezolano, que destacó tanto en las grandes ligas del béisbol como en el béisbol nacional venezolano. Nació un 25 de diciembre en el año de 1950, nacionalidad venezolano, por supuesto, deporte el béisbol. El debut deportivo se produjo el 28 de junio de 1973 con los Oakland Athletics, Atléticos de Oakland. En hit conectó 1.562, un promedio de 263, 571 carreras impulsadas, y en posición de segunda base, aunque Marcano Trillo firmó como catcher y tercera base, posteriormente fue convertido en segunda base. Bateo y lanzamiento a la derecha, y su retirada deportiva se produjo el 29 de mayo de 1989 jugando para los Cincinnati Reds, los Rojos de Cincinnati. Como jugador en las grandes ligas, estuvo con los Atléticos de Oakland de 1973 a 1974, con los Chicago Cup de 1975 a 1978 y luego de 1986 a 1988 con los Phillies de Filadelfia de 1979 a 1982, con los Indios de Cleveland 1983 y con los Expos de Montreal en 1983, San Francisco Gigantes en el 1984 y 1985 y con los Rojos de Cincinnati en 1989. En la Liga Venezolana de Béisbol Profesional debuta y firma, firma y debuta con los Leones del Caracas de 1968 a 1980 y jugó con las Águilas del Zulia de 1980 a 1988. En 1968, dentro de la biografía, debutó en el béisbol profesional con los Leones del Caracas como receptor, para después convertirse en excelso segunda base. Vistió la camisa de los Leones por 11 temporadas para luego ser cambiado a las Águilas del Zulia, equipo con el cual jugó 7 temporadas, para luego finalizar su carrera jugando una temporada con los Llaneros de Portuguesa. Sus números en temporadas regulares en el béisbol profesional venezolano: promedio de 277 con 734 indiscutibles, conectado 29 jonrones y 324 carreras remolcadas. Fue exaltado al Salón de la Fama del béisbol venezolano en el 2007. En las grandes ligas, ya lo dijimos, jugó con diferentes equipos. Al principio de su carrera, firmado como receptor por los Phillies de Filadelfia en el 68, coincidiendo también con la firma de Nelson García y de Manuel García, también de Miraflores y de Caripito. Comenzó su carrera en la categoría mayor con Oakland el 28 de junio del 73, luego reportó a varios equipos, ganó su tercer guante de oro en 1982 cuando estuvo a punto de romper el récord de menos errores en la segunda base por partido, quedándose corto por tan solo dos juegos del récord de 91 partidos de Joe Morgan. Fue elegido 4 veces para el Juego de Estrellas y bateó para un promedio de 263 durante su carrera. Actualmente es instructor de infielder para los Medias Blancas de Chicago. Esa es, ha sido pues una reseña de la vida deportiva de el indio Jesús Marcano Trillo. Honor y gloria para el indio Trillo. Vamos con música.
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1: Bien, amigas y amigos, ya al cierre de nuestro programa por el día de hoy, queremos comentar sobre el béisbol de las grandes ligas cuando el venezolano Ethan Salas, el criollo más joven de octubre, se dispone a derribar récord que impuso Miguel Cabrera con los Marlins en el 2023. Mientras que Bradley Rodríguez se apuntó el triunfo clasificatorio de los Padres de San Diego, el derecho venezolano relevó con solvencia en una entrada y dos tercios para acreditarse el triunfo. Avanzan los Padres de San Diego en esta competición de las Grandes Ligas para octubre, mientras que los Yankees de Nueva York apalean a los Medias Rojas y barren la serie del comodín. Los Medias Blancas de Chicago atacaron temprano y barrieron a los Astros de Houston, mientras que Boston pierde a su jugador especial para lo que resta del comodín. Esto es lo que está ocurriendo en el béisbol de las Grandes Ligas. Amigas y amigos, de esta manera les comunicamos que hemos llegado al final de nuestro programa por la mañana de hoy, esperando que haya sido del completo agrado de todos ustedes a través de nosotros, Radio 101.3 FM, Escucha Lo Que Eres y su programa Con Sentido Deportivo. Recordándoles que estuvimos a nombre de
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1: 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Victoria Méndez, productor nacional independiente 33.326, en la coordinación general Luis Brito, en los controles el Junior Pérez y en la locución Lucho Rodríguez, certificado 7.928, del Ministerio de Comunicaciones, productor nacional independiente 36.643, del Ministerio del Poder Popular para la Comunicación e Información. Con el cariño de siempre, los invitamos para mañana, Dios mediante, cuando estaremos de nuevo con su programa Con Sentido Deportivo. Muy buenos días.

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10 y 2 minutos. 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
6: 11 y 3 minutos. 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

0: galleta.
1: No quieren parar.
0: Oye, cuando empieza.
1: No quieren parar.
0: No quieren parar.
2: No quieren parar.
0: Oye, cuando carola.
2: No quieren parar.
0: Oye, cuando empieza.
3: Dale, Charlie, Tapi.
0: No quieren parar. Yo, mira, el de la Navidad soy yo, ¿sabes? José Noguera. En Puerto Rico y en el mundo, así que recoja.
2: No le baje.
0: Que no le baje.
3: Mira, homie, ida.
0: Mira, esta gente de Parque Ecuestre no tiene capacidad. Recojan, recojan, vámonos. Me voy a tener que quedar en casetito.
4: Que tenga miedo que se compre un perro.
0: Mira, déjenme irme, que es muy tarde ya.
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6: 12 y 3 minutos. 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

0: Madrid. Un besito.
1: Qué guapa, ¿no?
2: Gracias.

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3: Una y 6 minutos. 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
5: 2:03. 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
1: Así es. ¿Qué pasó? Feliz tarde. Feliz juernes. Juernes. Que te quiero juernes. Primero de octubre. Alexander Amarista. Comenzó el mes de la bruja. Bienvenidas y bienvenidos todos a la Casa del Vallenato en Monagas.
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1: Estamos ready, estamos en vivo. Qué sabroso compartir lo mejor de la música vallenata. Música que quieres escuchar a través del dial 101.3 FM. Señal única e inigualable.
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1: Aquí estamos, totalmente en vivo desde la Casa del Vallenato en Monagas, sentimiento y acordeón. El señor Ángel Custodio Dix, desde el control técnico digital computarizado, aterrizando desde el Parque de las Galaxias. Wow. Busca por ahí el gurizador del Ángel, allá abajo. Ahí debe estar el gurizador negro. El bicharengo, dijera el otro, el bicharengo.
2: Bachaco.
1: En la dirección de la estación está Leonardo Zurita. María Victoria Méndez está en la producción de la estación. El señor Gabriel aparece en el estudio de grabación. Sí. Y todo el equipo, vale, conformado, ya listo, preparado para acompañarles poco antes de las 4 de la tarde con este espacio. Gracias a Dios Todopoderoso por permitirnos cerrar un mes bendecido e iniciar un mes que viene cargado de muchísimas bendiciones. Aunque siga sonando la bandera, chamo, porque el chamo de grabación no ha pasado la bandera de octubre para acá. Ya las tiene lista, pero no las ha pasado. ya las vamos a cambiar.
3: ¿Es especial?
1: Sí, yo creo que ese pana es especial, brother.
3: Me da pena contigo, ¿vale?
1: No te preocupes, no seas así, ¿vale? No seas así, amiga.
3: Me da penita.
1: Ay, a mí también, amiga.
3: Sonó feo, ¿verdad?
1: Bueno, sí, chamo, sí. Mira, saludos para el que llaman Raulitro Cova, conectado por ahí, mi hermano querido Raúl Cova. Hombre, veterano en la radio, sin duda alguna. Raúl Cova. 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
1: 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Saludos para Yusbelis Padrón. Eso. Un besote para ti, Yusbelis. Espero poder estar por allá con el equipo de Sound Power y con toda nuestra gente del Rincón de Monagas. ¡Opa! Aunque sea el domingo, ¿ah? ¿Eh? No importa que la haga el sábado en la mañana, compañero. Ah, no puedo, porque el sábado tenemos calle. Saludos para Rosy, también para mi pana Vladimir Sanabria, la gente de Vladis Tropi, el carrito del sabor, el que llaman Cuco, el chef más rápido de Vladis Tropi. Lo llaman Bob Esponja. Un veterano ese muchacho, ¿vale? El que llaman Vladimir. A ver, ¿quién más se reporta rapidito por acá? Mi pana Raúl Cova, ya lo dije. Vamos a saludar también a nuestra gente que se está conectando a través de www.nosotrosradio.fm, a través de arroba el asiático del vallenato y a través de arroba nosotrosradio.fm. Estamos listos. 0412-871-8573.
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1: Son nuestras plataformas para que ustedes se comuniquen con nosotros. Llamamos al escenario al rey de los pueblos, Farid Ortiz. Con esa canción, justamente, el rey de los pueblos. Para que se la disfruten aquí en la casa del Vallenato y Monagas. Sentimiento y acordeón. Dale, Guaya, Ángel Custodio.
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1: Ahí está, este señor llega el 4 de diciembre a la ciudad de Maturín. 4 de diciembre. Mira, dice Frank que se vino con el destornillador para cuando comience a la perilla. Espíchatelo una vez. Mira, qué sabroso, vale, iniciar este mes de octubre. Mes Alexandra Marista, mes de las brujas, por favor. Arrancó el mes de las brujas. Sí, no, ya le entendió el mensaje. Él le entendió el mensaje. Ayer me dijo, entendí el mensaje cuando venía llegando a Daca. Caramba, qué puntería la tuya, vale. Yo creo. Mire, estamos en vivo a esta hora de la tarde, 2:37 minutos. Gracias a los que se están conectando a través de www.nosotrosradio.fm, arroba el asiático del vallenato, arroba nosotros radio FM. A los que se están conectando a través de... Hey, procura nada más. Cepillazo de aquí para allá. Anda contento. Y me dijo, no, yo salgo a la 1:50 y me voy en taxi. Yo, ¡armo, disculpo!
2: Ya.
1: Y nosotros buscando un autobús para que nos... Con el carnet estudiantil y con pago móvil. Así es, vale, qué sabroso iniciar ese jueves. Recuerda que a partir del lunes inicia el programa de gaitas, de entre gaitas y gaiteros, aquí de 4 a 6 de la tarde, a través de la frecuencia 101.3 FM. Luego pasa Alexander Amarista de 7 a 9 de la noche, a partir del lunes, 7 a 9 de la noche. No, y él quería que lo pusieran a las 10 de la noche. Ay, te irá a venir a operar tú mismo. La del pasillo será que lo va a operar. Échate acá. Para que le escuchen allá por la bombona. A ver, quiero saludar al equipo de Sun Power, el monstruo musical. El monstruo se va para el rincón de Monagas este fin de semana. Sun Power,
3: el monstruo musical.
1: Con DJ Patecumbia, alias Eduardo. 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Por ahí me pidieron, tarde lo conocí y me acordé. Me acompaña a nuestros grandes. Está en Margarita, chavo, por ahí me escribió hoy. Está en Margarita. Yo, que les vaya bien. 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Chacho, ¿tú has visto un camión de cochino chiquito? ¿No has visto ya? Vamos a seguir disfrutando. Llamamos al escenario al señor Diomedes de Jesús con una canción del desaparecido Martín Elías. 10 razones para amarte, sonando aquí en la casa del vallenato en Monagas, sentimiento y acordeón.
4: 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A ver, bueno, mi amor, y esta canción

Señor. Gracias por esta amanecida. Gracias por todas estas personas que se quedaron para vernos a nosotros. A Diomedes de Jesús y a José Mario Oñate. Muchas gracias. Gracias por ese cariño y no los olvidaré. Aracataca, en mi corazón, Dios mío.

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1: Ahí está el maestro, el presidente del vallenato, Alex Manga. ¿Quién perderá? El tiempo lo dirá, compay. Es que yo no voy a perder, ¿no? Es verdad que no voy a perder, porque ¿tú sabes por qué no voy a perder? Porque perdiendo también se gana. Sí, señor, por eso que yo no voy a perder, porque perdiendo también se gana.
2: Ya estoy desconcentrada ya.
1: Ay, es que cada vez que tú me ves te ponen los nervios nerviosos.
2: ¿Eres especial?
1: Sí, para ti sí lo soy.
2: ¿Qué ha pasado?
1: No, yo... Dijeron allá en mi pueblo, pasaba el burro, ¿cómo es?
3: Chao, chao.
1: Chaito pues, Jeffrey. Ahora, tú sabes que el Jeffrey es una novedad, ¿vale? Tú sabes que tengo un chiste de Jeffrey, ¿vale?
2: Ajá.
1: Allá en Sabaneta, ¿vale? Jeffrey se fue con Eduardo para ir a Sabaneta, chico. Eduardo pagó un transporte, una broma, para que lo llevaran a Sabaneta. Y vino Jeffrey, se vino y dejó a Eduardo. No, y dice Raúl, Raúl no, vale, dice este pana, Chubo, dice Chubo. Bueno, pero, ajá, ¿y quién contrató el transporte? Y bueno, Eduardo. ¿Y dónde está Eduardo? Bueno, se quedó en Sabaneta. ¿Y tú trabajas con San Power? No, yo vine nada más a ver. ¡Loco! Mira, saludos para el mejor animador de las rumbas, el que llaman Jan Clay. ¡Eso! Activo para el sábado en Punta de Mata, así es. Este sábado va a estar la Payoteca Punta de Mata.

0: punto, que es la cosa. No, mentira, vale. No, saludos para los muchachos de Punta de Mata, vale, también son para mí. Por cierto, gracias a todo el equipo de la cooperativa de minetiqueros de Punta de Mata por trabajar conmigo todos los eventos que se están realizando ya en nombre de la cooperativa. Por cierto, quiero invitarlos para el 17. HM Audio. HM Audio. Esa es la cosa, los muchachos allá, ¿vale? Yo creo que esa es la de Caracas. HM Audio. Caracas, el dueño. O sea, no es que la mitad que es de Caracas, es Punta de Mata, ¿vale? No sea Jeffrey. Ave María. Mira, este sábado 17. También nos vemos en Punta de Mata. Ahí voy a estar con todo el poder y todos los muchachos en el festival, primer festival de Miniteca 2026, con más de 14 minitecas de El Tejero y Punta de Mata, demostrando su show, espectáculo, escenario y todo el trabajo que hacen en cada una de las rumbas. ¿Dónde? En la Ensenada del Moriche, la Cueva de los Grandes Eventos, desde las 10 de la mañana. Sábado 17 de octubre, nos vemos en la Ensenada del Moriche para disfrutar. Entre ellos estará, bueno, le voy a nombrar una de las que recuerdo por ahí. Estará Trébol, el Digital Play, estará los muchachos de New Way, estará Omega, Network Intensiva, estará Kratos del Tejero, estará Wilford del Tejero, de mi pana DJ Pichón. Supiera que yo fui la primera voz que tuvo Pichón en su miniteca también. Will. En aquella época hablaba yo más chavito. Wilford Display del Tejero Estado Monagas. Y después pasamos a grabar con Ángel Custodio Gainza Luyola. Así es, así que todos invitados. Por cierto, hasta este fin de semana puedes comprar tu entrada en primera etapa por tan solo 1.500 bolívares. ¡Oh! Más barato, ni en China.
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0: Sí, señor, 1.500 bolos en nada, chavos. Ni para una espumosa te da. Así que usted puede comprar una entrada hasta este fin de semana. Ya termina. Ya el lunes arrancamos con la segunda etapa de preventas. Ya no queda. Me dijo el que llama. Leche de allá de Punta de Mata, el traga traga. George, no seas así, ¿vale? Mi pana George me dijo, chino, ya quedan como 20 entradas nada más. O sea que esas no llegan a mañana. Así que si usted no ha comprado su entrada, aproveche. A ver, listo. Para allá nos vamos entonces mañana para Punta de Mata con HM Audio versus la de la casa, las de Maturín, la Payoteca. Vamos a escuchar al maestro Amil Martínez. Solo pienso en ti. Para todos ustedes que están conectados a esta hora, especial para Victoria, para Jean Clay, para Sebastián y para cada uno de ustedes que está conectado a la frecuencia 1013.
2: ¡Lindo! Todos.

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6: 3 y 10 minutos. 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

0: vallenato con esta pieza estratosférica, sin duda alguna. El tema se llama Fue por ella, no tú. También hay mucha gente que le dice así, solamente tú. Pero se llama Fue por ella, sin duda alguna, tremenda pieza estratosférica. Qué bueno escuchar buen vallenato a esta hora de la tarde aquí en la casa del vallenato de Monagas.
1: Sí. Sentimiento y acordeón.
0: Sí, señor. Gracias.
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0: Hasta que el cuerpo aguante. Sí,
2: en cosas del amor.
0: Eso, escucha.
2: Manda el corazón.
0: Estamos, nos hemos acostumbrado a eso, ¿no? Que sea el corazón el que haga con nosotros. Y por eso es que a veces estamos así, compadre, dando trancazo. Señor, es una novedad, compadre. Sí, señor. Dijera, aunque el binomio de oro dice, amigo, solo hay uno. Se llama corazón, le dicen
3: ¿sí
0: corazón?
3: Es.
0: Sí, pero no. No, compadre, no. Eso no funciona así.
4: Te vas a hacer loco.
0: El loco así te tuvo, Genaro. El loco se hizo Genaro y no pichó nada, ¿vale? No
5: ya
0: pichó
5: pues,
0: nada.
5: Hijito.
0: Mira, saludos para Norielsis Fernández, como siempre, conectada en Fundemo. Saludos, Norielsis, gracias por estar conectada. Alejandra Velázquez, conectada. Mi pana Rainiel García. Por cierto, en la mañana tuve un rato compartiendo con ellos por allá, por el periódico de Monagas. Pana Rainiel, un besote grandote para Karina. Jessica también está por ahí conectada con nosotros. Marlin desde la parroquia La Pica, específicamente en el barril del Chavo. ¿Qué más por acá? Un besote gigantesco para Josmari Fajardo. Iso está conectada también por ahí con su mami Doña Rosa. Está Junior Press. Milagro Jiménez. Un besote para Milagro. ¿Dónde está ubicada Milagro? Vale, tienes que decirnos dónde nos sintoniza para nosotros complacerlo y saber que estamos llegando claro y perfecto en su zona. Qué sabroso, sin duda alguna. Mira, quiero saludar rapidito a mi gente que está conectada a través de www.nosotrosradio.fm en cualquier parte del mundo. A los que están a través de arroba el asiático del vallenato, a través de arroba nosotros radio FM. Muchísimas gracias. Saludar a cada uno de ustedes nos da alegría, nos da energía y por supuesto nos mantiene para seguir llevándoles la mejor programación. Programación que te gusta aquí en la casa del vallenato. 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
0: 0412. Saludos para nuestra hermosísima amiga, la señora Luisa León, conectada como cada tarde con nosotros, la señora Luisa, para Yesenia Díaz, la familia Badaraco Ortiz, siempre conectados a nuestra señal donde escuchas lo que eres. Que será la vida de la que llama Marinés Rivas. Marinés, ¿qué pasó?
6: Hola, Chino.
0: Hola, Mari, bebesa, ¿cómo estás?
6: Cuéntame. Chino, ¿ya me transferiste?
0: Mira, no ha llegado nada, eso no llega, no llega.
6: ¿Sabes qué? Más tarde te llamo.
0: No tengo
6: ¡chao!
0: Señal, no hay señal, Marinés, no me llames que no hay señal, no. Yo te llamo, no te preocupes, Marinés. Saludos para Mariné, ¿vale? ¿Ah? Para Fidel, para su esposo, mi pana Abel.
7: ¡Eso!
0: Siempre conectados a la señal de nosotros. 3:20.
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0: Por favor, después del adiós, Ebel Vargas y los Gigantes, dale guaya.
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0: Así es. Ahí está la canción que fue demandada por el Chavo del Ocho. Ave María, mi compadre Junior Santiago sonando con esta pieza musical, No Me Resignaré. Qué sabroso es escuchar buena música a esta hora de la tarde aquí en la Casa del Vallenato en Monagas. Besote inmenso para Josmari Fajardo.
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0: Ella quiere el de Brito, pero no se puede. ¿Ah? Dice Ángel que está esperando todavía el qué, el campesino o la pizza o el pollo.
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0: Promesas incumplidas. No, ella cumple, ella cumple, ella cumple. Ella cumple. Doy fe que cumple. Sí, señor.
3: ¡Ay, qué emoción!
0: Sí, señor. Camilec, un besote para ti, amiga. Gracias por estar conectada. Cuchitura. Jacqueline, saludos, Jacqueline. Por ahí nuevamente, Victoria. Saludos para Victoria. Saludos, Ángel. Por acá, Milagros. Milagros está en sintonía desde la Toscana, disfrutando del programa. Mi gente de la Toscana, saludos para Milagros Jiménez. Gracias por estar conectada, Milagros. ¡Qué milagros! Mi pana Carlos II. Saludos, Carlos II, gracias. ¿Qué más a esta hora? Mi equipo de PJ Boutique, saludos. Próximamente espero que se sumen también a la pauta gaitera, ¿eh?, y a la pauta vallenatera. Provoca, provoca, hoy es jueves.

0: viernes. Inicia el mes de las brujas, Alexander Amarista. Mes de las brujas. La brujita. La cantidad. Ya estamos preparándonos para lo que se viene. Se viene el mes de las brujas, ha iniciado. Y tendremos un espectáculo único e inigualable. ¿Cómo hay que ver? Vale, ponte serio, chamo, ponte serio, que son las 3:32 minutos. Por favor, dijera el otro, por favor. ¡Ay, mátame, guayao! Ya que el amor no ha podido ni podrá. 0412-871-8573. 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Mañana noche, el sábado todos los caminos conducen a la Ensenada del Moriche con la gran guerra de minitecas, Maturín versus Punta de Mata. Desde Maturín se presenta alias el Ñoño. No, te metas, coña, Carlos, ¿vale? Con el poder de la payoteca. La payoteca versus HM Audio desde Punta de Mata. Zamora versus Maturín mañana. El sábado, chicos. ¿Qué mañana? El sábado, compadre. El sábado. ¡Loco! Señor, este sábado, 3 de octubre. HM Audio por Punta de Mata y la payoteca por Maturín. Pero tenemos una cita muy importante. Todos los minitequeros que nos sentimos de la zona oeste del municipio de Ezequiel Zamora, de Punta de Mata, del Tejero, de Mangotín, de Jusepín, de Musipán, todos tenemos una cita este próximo 17 de octubre, sábado 17, a partir de las 10 de la mañana. Allá voy a estar con ustedes compartiendo también, disfrutando parte de la animación y rumbeando, porque se presentan más de 14 sonidos móviles, de 14 minitecas de nuestro municipio Zamora, pues para disfrutar y llevar lo que es el primer encuentro de Minitecas 2026, y tiene que ser en la cueva de los grandes eventos, la Ensenada del Moriche, el lugar de los grandes eventos en Punta de Mata. Si usted no ha ido a nuestra piscina, también le invitamos a irse todos los fines de semana a pasarla sabroso. Todos están invitados. 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
1: ¿Qué es esto, vale?
0: ¡Sí, señor! Chame, yo tengo unas ganas de ir para Punta de Mata este fin de semana. Vamos a ver qué me dicen los muchachos de la payoteca, si nos quedamos el domingo allá. Si se quedan el domingo, me voy. Claro, Jean Cleve me acaba de escribir por ahí. Va a pasar para allá, para la resi, Jean Cleve. Va, Bueno, si el que venga para acá tiene que... Déjalo quieto. Pero ellos son un show. Ellos vienen a avisar ahorita y la guerra es paso mañana. Le irán a preparar mayuya. No, mentira, mi pana Yankee está preparado. Nosotros no estamos jugando carritos, ¿no? Señor, la gran guerra de Miniteca. Este sábado entonces en Punta de Mata, el 17 el Festival de Miniteca, ahí mismo en la escena del Moriche. Y posiblemente se viene algo por ahí espectacular para el mes de noviembre en la Ensenada del Moriche. Sí, señor, vamos a ver. Tengo que ir para allá. No, mi comay, yo soy un hombre libre. Y yo soy libre y no, ¿cómo es la cosa? ¿Cómo es que dice? Por ahí, ahí en Press. ¿Cómo es que dice por ahí? En el chino. En el chino, abajo, ahí, en el chino. ¡Ah, me lo digo, coroto! Ahí está, ve, sube. Baja. ¿Cómo es que dice por ahí nuestra amiga? Yo soy libre y nadie me controla.
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0: Y sí, señor. Y bueno, más que todo sin dinero, porque con dinero nunca hay. Ahí está entonces el señor Nelson Velázquez, la voz cristal del vallenato. Felina, recuérdame.

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1: Hola, mi gente hermosa, por acá Gladimar
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4: Me alegra saludarlos en esta oportunidad. Para toda mi gente de Maturín, con mucho cariño, los quiero mucho de corazón, Rafael Santos Díaz. Mi corazón es tuyo y a sonar.
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Bueno, ya llegamos a la parte final por el día. Tengo que despedir temprano, chavos, porque las cuñas vienen, las cuñas, después viene Alexander. Entonces no me puedo despedir. No puedo despedir tarde ahora, compa. Y caramba. Viene por allá. Ya Alexander, hoy creo que sí se trajo hoy a la doña. Sí, señor, creo que sí, creo que sí. Saludamos entonces a mi pana Alexander Amarista, que ya viene por ahí con su programa Sin Fronteras. Recuerda que a partir del lunes Alexander arranca de 7 a 9 de la noche. De 4 a 6 a partir del lunes estará el profesor Richard Díaz. ¿Qué Richard Díaz? Chico, tú eres loco, Ramón. Richard estará con Entre Gaitas y Gaiteros. Además de eso, también estará en la calle de 6 a 7 de la noche. Y, por supuesto, es nuestra programación. Esa misma es, mi hermano, esa misma es. Saludos para Jorge y todo el equipo de JFP TV. Grandes amigos de la casa. Por cierto, ya estamos trabajando por ahí en un temito nuevo y al estar listo, nos vamos para allá. Compartir con ellos. Nosotros nos vamos, el señor Leonardo Zurita, María Victoria Méndez, Ángel Dix y este servidor. Nos despedimos hasta el día de mañana, Dios mediante, mañana viernes. Así iniciando un mes estratofáutico. Arriba, arriba, arriba. Esa fue. ¿A ti qué te gusta ya? Ahí está la cosa. 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Gracias por acompañarnos. Estas chicas estarán el próximo 20 en Wirian, 20 de noviembre en Wirian, 21 de noviembre en Río Caribe. Y posiblemente se comenta por ahí que el 22 están aquí en Maturín. Con sello de la Casa del Vallenato. En Monagas, Sentimiento y Acordeón. Así que pendiente. ¿Dónde estará? ¿Dónde será? Aguasay, Maturín, Punta de Mata. Eso se lo diremos pronto. La Musa del Vallenato. Sonando aquí en la Casa del Vallenato de Monagas. Chao, chao. Hasta mañana.

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y 5 minutos. 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
1: Hola, hola, ¿qué tal? Buenas tardes, buenas tardes, buenas tardes. Buenas tardes, tengan todas y todos bienvenidas y bienvenidos a disfrutar de los estos 120 minutos. ¿Estamos por ahí bien, che? Bueno. Ok. Bueno, aquí estamos y aquí seguimos. Hasta esta semana, ¿vale? En este horario de 6, de 4 a 6. El lunes arrancamos de 7 a 9. Estaremos como pez en el agua en ese horario. Horario sin habitual, sin fronteras, sí señor. Ese es el horario y un poquito más, pero vamos empezando, vamos empezando. Bueno, reciban los saludos cordiales allí en la consola digital, nada más y nada menos que...
0: En los controles, Ángel Díaz.
1: En la dirección de la estación, el señor Leonardo Zurita, María Victoria Méndez en la producción general, Luis Brito en la coordinación y quien tiene el inmenso honor de hablar para todas y todos ustedes.
0: Alexander Amarista.
1: El 33.289. Le acompañamos, repito, a partir de este próximo lunes 5 de octubre estaremos de 7 a 9, nuevo horario. El programa que ha cambiado más de horario en esta casa. Bueno, es que tengamos obligaciones en el resto del día, con el arte, con la venta, con, bueno, haciendo tantas cosas. Y siempre he preferido hacer radio en la noche. Así que ahí hemos ido acomodandito, adaptando. Ya el personal está completo y entonces ya... afrontaremos esta lo que queda de año y el próximo enero quizás subamos un poquito más. Vamos a ver.
2: Siempre sin fronteras, más nada.
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1: 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Hoy es primero de octubre, ¿vale? La gente que andan por ahí perdidos en el espacio, hay que ponerlo al día. Primero de octubre del año 2026. Y bueno, hay mucha expectativa en lo que es el cierre del año, mucha preocupación también con el tema de la electricidad. Hay por allí esperanza de que vayan sumando más kilovatios al sistema y pueda llevarnos a diciembre que tengamos una satisfacción, ¿verdad? Un equilibrio en esto para... Está afectando mucho, mucho lo que es el estrés que le causa a las amas de casa, a los niños. He escuchado también padres y representantes. El Magisterio Regional está elevando la voz para que también puedan modificar lo que es la cuestión de las clases, adaptarla a lo que es el racionamiento de la carga eléctrica para poder evitarle a los chamos el cansancio. No se duerme igual, ni los adultos, ni los chamos de ninguna edad. Bueno, uno que en mi caso duermo tarde, siempre haya luz o no, pero porque estoy trabajando, me pongo a pintar, a hacer cualquier cosa, pero sin luz entonces uno queda sin hacer nada. Y esas largas horas de espera para... Entonces después cuando llega yo no ando turulato por ahí y no duerme bien. Entonces están modificando, están pidiendo ver cómo se acomoda la cuestión para minimizar el impacto de cansancio en los chamos que andan por ahí dormidos en los pupitres del otro día en la mañana a los que les toque ese horario. Así que bueno, ahí en esta hora hay varios sectores sin electricidad. A esta hora de la tarde, la carga fue, han ido modificando, pero en esta hora ha coincidido en varios sectores a la misma hora, quizás para minimizar entonces en la noche, que no se vaya la electricidad en la noche. Vamos a ver, a la gente están elevando la solicitud para que se vaya adaptando, entendiendo pues que hay una situación y que se está regularizando o se está intentando regularizar en el corto o mediano plazo, así sea, en el nombre de Dios, amén. Bueno, 4:15, recuerden el 0412-1013-168 para que se conecte con nosotros a Radio 101.3 FM, solicite el tema de su preferencia, felicite al cumpleañero o cumpleañera del día, o simplemente diga presente al 0412-1013-168. También puede enviar su nota de voz, solicitar el tema, si no se lo sabe, lo tararé ahí, y aquí el ángel del display le va a estar adivinando cuál es el tema. Sí, porque a veces uno no se sabe el tema, pues entonces uno dice, bueno, dice así, usted lo dice allá en... nosotros no vamos a sacar ese audio, aunque nos dan ganas de sacarlo, pero... No, vamos a prometerle que no vamos a sacar el audio cuando esté tarareando ahí. Vamos a avanzar, 4:16. Ay, ay, ay, Willy Colón es este, talento en televisión y en todo, y en radio también. Llévatelo, súbele.
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0: sabroso. Ay, ay, ay, yo lo pongo a gozar. Este tema de ahí en la voz de Argenis Carrullo, el volcán de América. Ay, ay, ay. Saludamos a la señora Vestalia Figueroa en total sintonía desde los Cortijos. Y le envía saludos a la señora Elvia Garte, perdón, Gárate, y a la señora Carmen Brito en los Guaritos 6. Ajá. Buenas tardes, Amarista, saludos y bendiciones para todos. Por favor, puede colocar los siguientes temas. De Lisandro Mesa, Hecho en Medellín. El tema Hecho en Medellín de Lisandro Mesa. Y también de los 50 de Joselito, Dame tu Mujer, José. Era para bailar. Ajá. De los 50 de Joselito. Este es un doble impacto, una doble solicitud que nos hace la señora Carmen Brito. Feliz tarde para todos. Igualmente para usted. Ahora tenga electricidad. Bueno, si está escribiendo, debe ser que ahí. Sí, señor. Y la señora Vestalia Figueroa se conecta por aquí y nos dice lo siguiente. Vamos a atender comunicación. Vamos a ver.
1: En sintonía, como siempre. Saludos, pues, bendiciones.
0: Ajá.
1: Ah, bueno, discúlpale. Voy a mandar un saludo también a la señora Elvia. Ajá. A Juana Rondón. Okay. A la señora Carmen Brito. Saludos para ellas.
0: Eso, ¿viste cómo habla de Italia? Con habla pavísimo. Así que se habla. Ah, con esa chacha. Le voy a traer para acá. Sabroso, habla sabroso. A Vestalia no se le va mucho la electricidad ya, porque forma parte del circuito que beneficia por el hospital. El hospital José Antonio Cerro, o Antonio José Cerro, ahí el aeropuerto, tienen beneficio por la carga eléctrica necesaria. Son sitios estratégicos de interés nacional, regional y municipal, también de parroquia. Así que saludos, pues, para todos los habitantes de los sectores donde sí hay electricidad y que nos están sintonizando. Saludos para Juan Romero, el que quita lo malo y pone lo bueno. Saludos también para José Alvarado, chico, allá en Costa Arriba, que siempre se reporta y también nos trae información deportiva. Me dijeron por ahí unos expertos, mira, si él va a dar información deportiva, que no se parcialice con ningún equipo. Pero bueno, y entonces, tampoco es así tan verdad. No, vale, esto no puede ser así tan severo. Yo formo parte de la fanaticada de los gloriosos Leones del Caracas. Y me toca dar una información, bueno, la daré, aunque tengo aquí mi compañero que es de los del equipo este del barco. ¿Cómo se llama este?
2: El barquito.
0: De los barcos. El que tiene como un ojo tapado. Ah, Magallanes.

0: Y también gozamos con la pasión del béisbol. Saludos por aquí a Yanniri. Yanniri, a su esposo, no es Luis Miguel. Este fue el que yo le hice con los 15 años y te pasé toda la noche diciéndole. Ajá, pero esa es una alusión a la locución de Magallanes. Saludos para Yanniri, profesora. Saludos a todo el equipo allá de la Escuela Humboldt. Ahí va a poner sabroso. Mire, hay unos que llaman pelota caliente, el tema pelota caliente, que es bueno para acompañar los comentarios del béisbol profesional venezolano. La MBLP. Ah, ¿no es? Ah, bueno, vamos a estar allí, vamos a hacer una encuesta aquí en la estación. A ver cuántos magallaneros existen y cuántos caraquistas. Para tener allí un equilibrio, a ver cómo vamos. El chino es caraquista, yo ya lo sé. Este pan aquí, bueno, lamentablemente tenía muchas virtudes, ahora tiene ese gran defecto que es el Magallanes.
1: ¡Sabroso!
0: Ay, ay, ay. Bueno, mi estimado, cuando tenga por ahí me avisa, ¿viste? Los temas. Lisandro Mesa. Ya, de una vez. Bueno, esto es Complacencia en Caliente. Para la familia allá. Esto es hecho en Medellín. Tema de Lisandro Mesa para la gente linda de la familia Brito Font en Los Guaritos.

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1: Nada, mira, cómo, qué sabroso, vale. Complaciendo a nuestra audiencia, porque aquí escuchas lo que eres en Nosotros Radio. Los 50 de Joselito, dame tu mujer, José, este tema del año 1998. Y sonando por aquí, por la 101.3 FM, donde escuchas lo que realmente eres. ¿No hay café?
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1: No, nada, bueno. Están ofreciendo café, escoge el que tú quieras, no sé, capuchino. Yo no voy a inventar mucho porque después ahí hay unos lates, no. Capuchino es el que yo conozco. Ah, no, cuando ando limpio es que me he visto así. A tirar pinta. Mira, hoy es primero de octubre, ¿vale? Hasta un poquito antes de las 12 de la noche. En pendiente. Hoy es día de Santa Teresita del Niño Jesús. Está el santoral católico de hoy. Todo el día yo estuve chequeando y nadie dijo el santoral. Me toca a mí decirlo y a partir del lunes lo voy a decir en la noche. Pero yo voy a tener la facilidad de decir el que termina y el del otro día. Va a picarle adelante a alguien. Ahorita estoy refriendo todo. Este es un refrito. Pero hay gente que está por ahí. Hoy es día de San Babón. Babón. Ese es un nombre, chamo. San Babón de Gante. Ah, bueno, ahí tú eres tremendo babón. Sí, señor. Y es día de San Remigio, yo no sé, chamo. Ustedes arréglense esa. Yo no sé nada, a mí que me lleven preso. El día de San Remigio. Saludamos a todos los que lleven por nombre Remigio. Y también día de San Romano. Yo no conozco a ningún romano, ¿tú conoces? Bueno, los de Italia, algún romano debe estar por ahí. Y es día también de San Geraldo. Saludamos a todos los Geraldos y también al Beato Álvaro, la Beata Florencia. Este es el santoral católico de hoy, primero de octubre. Así que ya lo saben, pues saludamos. Esta es una buena combinación, ¿verdad? Pueden colocarle el nombre a los que nacen en día como hoy, primero de octubre, colocan el nombre Babón Remigio Amarista Roca.
2: Oye, qué chévere.
1: Sí, y es bonito. No, pero hay gente que se llama, vamos a un poquito de respeto, ¿vale? Debe estar alguien en la audiencia que lleve por nombre Babón. Babón, con B alta al principio y B de vaca al final. Cuando uno pronuncia bien las palabras, ya la gente debe entender. Cuando uno dice Babón, ¿sí se entiende, verdad? Babón. Ahí se nota cuáles son las letras, las B. Entre B y F. Ah, algo se aprende aquí en Sin Fronteras. Parece mentira, pero es así. Mira, por aquí también tenemos que saludar a todos los que están, este año se graduaron, ¿vale? Varios graduandos en las universidades que por el tema de los terremotos se fueron alargando las festividades. Y bueno, celebrando y al otro día para clase otra vez, porque estaba montado en la jugada. Pero hubieron más de 200, casi 270 graduandos que recibieron el título de técnico superior universitario en las distintas menciones y que siguiendo los avances van a salir graduados de licenciado en comunicación social, muchos. Así que, bueno, le felicitamos. Y va creciendo. Siempre que podamos, tenemos que resaltar la importancia de tener en nuestro estado, en nuestra capital, distintas universidades que están funcionando al más alto nivel. Y que tanto en universidades públicas como privadas. Y eso hay que destacarlo. Más de 30.000 estudiantes en las universidades en nuestro estado, y se nota en el andar, en el día a día, uno anda en su carro particular y las ve a los alumnos transitando, buscando el transporte, y cuando viajamos en bus o en el transporte público, también notamos la presencia de los alumnos. También esto le trae beneficios a los las comunidades y sectores aledaños a las distintas universidades, porque hay un movimiento tanto de copias, de lo que es también habitaciones en alquiler, comidas, todo esto se pone en funcionamiento y le trae un beneficio económico a la gente. Por allí voy a preparar yo también un par de unas tres habitaciones para alquilar. Estoy en ese proceso también, porque hay que... Ya llegaron por allá preguntando y bueno, pero ven acá, ¿y cómo es eso? No, porque es que hay demasiados estudiantes y ahora sumaron una nueva carrera en la universidad que queda por aquí al lado de la Federico Hans, la Rómulo Gallegos. Y entonces, bueno, le queda muy cerca, pues. Gente, alumnos que vienen de otros estados, de municipios del estado Monagas, y necesitan estar alquilar cerca de la universidad para poder cumplir con sus actividades académicas. Así que todo el que tenga que ver con trabajo relacionado a prestarle servicio a esta gran cantidad de alumnos allá, son jóvenes, y también hay personas que no son tan jóvenes estudiando, que es muy bonito también, y se especializan en varias carreras. Así que bueno, el aplauso para todos ellos, y también la cantidad de profesores que se están sumando, especialistas en distintas áreas. A mí me llamaron una oportunidad cuando se instaló la Universidad Rómulo Gallegos para unas clases de arte. Allí también está esa facultad. Así que vamos a estar siempre, siempre atentos. Y desde aquí, desde la radio, desde esta estación, siempre las puertas abiertas para recibirle, para que vengan a hacer los planteamientos, cualquier actividad que quieran promocionar. Aquí todo el equipo está aliado y está también, bueno, decidido a aportar. De hecho, aquí hay una gran cantidad de personas que forman parte de la Universidad Bolivariana de Venezuela, en la parte directiva, en algunos programas, y esto da ese sentido hacia el sector universitario, ese sentido de pertenencia, esas ganas de apoyar y de que eso sea el ejemplo para los chamos que están en el colegio, que están en el liceo, que vean que bueno, yo quiero estar ahí en esa, y cuando escuchen a los alumnos que están en sus distintas actividades académicas y puedan venir a la radio y conversar de su experiencia, tanto en la materia que están tratando, pero también en su evolución en cuanto a la parte personal y la preparación que esto amerita, para que esto sirva de ejemplo a los chamos que están por allí de alguna forma dudando. Y bueno, porque antes había que salir del estado para otras partes, pues ahora no, aquí hay varias carreras que se pueden estudiar con gran facilidad, y si vienen ellos de otros estados, de otras ciudades, bueno, ¿qué más para los chamos de aquí del estado? Pues habrán algunas carreras que tienen que ir a cursar en otras universidades o otras latitudes de nuestro país, pero bueno, es un gran logro, pues, que ya haya muchas facultades, muchas, si se quiere, carreras que estudiar. 4:43, avanzamos por aquí. Vamos a ver el 0412-1013-168, disponible entre ustedes y nosotros. Está encendido por ahí el WhatsApp. ¿Ah? Vamos a escuchar este tema de la Company Show, Amantes. Me recuerda de los años 80. Ay, ay, ay.

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1: Y uno con una sola anda maniado. Ya estamos al aire ya.
2: Estamos al aire.
1: Rústica. 7 mujeres y media del grupo Caliche, imagínate tú. Con una sola ando yo, bueno, pues. O mejor que no, mejor que no. Esos consejos no me gustan mucho, ¿no? No vengas tú, ni tú, ni tú.
3: Tú eres especial.
1: Chacho, no, vale, qué va. Qué vaca gorda. Bueno, amigas y amigos, 5:04 minutos, totalmente en vivo, estudio número 16 de nosotros, Radio 101.3 FM, donde escuchas lo que eres. Al aire, sin fronteras, donde el límite lo pones tú. Nada, la alegría se siente en el ambiente. Reporten en sintonía, soliciten el tema de su preferencia a través del 0412-1013-168. 0412-1013-168.
4: No me manden nota de voz escribida, que yo no sé leer, mándamela de voz.
1: Ajá, ya escucharon. Buenas tardes a usted, dice por aquí, buenas tardes a usted. Hace un equipo de trabajo y a su equipo de trabajo y a todos mis amigos sin fronteras. Qué alegría que podamos compartir desde el lunes en este nuevo horario. Vamos como Festival de la Orquídea para arriba, rumbo al horario de 8 a 12. Ah, bueno, tenemos que buscar unos buenos patrocinantes. ¿Verdad? Ah, va a llevarlo de 8 a 12, que el transporte venga también, ¿no? ¿Vale? Todo eso va involucrado ahí. Y recuerde siempre que en la vida no se consigue lo que quieres, sino lo que te propongas. El tema que voy a solicitar hoy, por favor, es de Miriam Cruz. Miriam Cruz y Manny Manuel. Dicen que anda por ahí. Ajá, ese es el tema, mi estimado. Dicen que anda por ahí. Feliz y bendecida tarde, Carmen Brito, desde Los Guaritos 6666.
5: Vamos a buscarla
1: rápidamente debajo de las piedras, vamos a buscar. Hasta debajo de las piedras la vamos a buscar. Así que pídela que te la tengo. Saludamos por aquí, vamos a saludar por aquí a la familia Bahá'í, a los Bahá'í. Sé que el Bahá'í es como una, viene siendo como una iglesia que tiene unos principios bien chéveres. Yo asistí, saludo pues a la familia Bahá'í. Esto es en la Floresta. Por allá saludamos, pues muchas gracias por estar siempre atento. Full sintonía está, mi amigo. Envíeme los nombres. Ellos tienen una familia que es parrandera, que les gusta la música sabrosa para bailar, y soliciten un tema. Envíeme los nombres de los que están en sintonía ahí y me envía un tema para colocarlo que sea sabroso. Esos que bailan para allá, para los lados. Ellos son por allá por los caños de, ¿cómo se llama esto? Vale, oriénteme, mi estimado. Ay, yo sabía, pero ya se me olvidó. Bueno, ya a mis 43 años no me pidan mucho. Ajá, saludos pues para nuestra gente. Mira cómo está la potente señal de nosotros, Radio Los Guaritos 6, aquí en la Floresta, Boquerón. Están también en sintonía por allá por Los Cortijos. Está la gente de en la calle Rojas. Está la señora Gárate. Está también la señora Juana Rondón en La Manga, en sintonía. Está la familia y los que están en sintonía por la web no nos pueden reportar mucho porque entonces están ocupados con el teléfono porque no tienen luz. Esa es otra cuestión que hay que tomar en cuenta, ¿vale? Saludos entonces a Yanniri Herrera y a su familia. Ellos están detrás del pedagógico por allá, ¿sabes? El sector, esto es Santa Inés. Hoy me confundo con Santa Inés, Villeroica, y hay otra zona ahí, Valenzuela. Saludos a todos los habitantes de esa zona de la parte sur del estado, hacia el sur, esa es vía al sur. Están viendo por aquí, mi estimado. Saludos para Génesis y Geraldín. Vamos a dedicarle rumbo al sur. Están viendo por ahí. No había, eso es como que lo tiene también Pastor López. Original es de una ranchera de Antonio Aguilar, como que no es. Rumbo al sur. Vamos a ver. Saludos para ella también, están pidiendo gaita, gaita. Vamos a aprovechar a meterle gaita aquí, porque la otra semana, bueno, en Sin Fronteras es algo que hay que tener en cuenta. La filosofía del programa Sin Fronteras es porque convergen allí todos los géneros musicales. Todo, merengue, salsa, y claro, obviamente está terminando un programa de vallenato, yo no voy a seguir con vallenato, pero si solicitan un vallenato, venga el vallenato. Si solicitan un tema, ¿por qué? Porque tenemos precisamente el nombre viene desde ahí, Sin Fronteras. No tenemos ningún tipo de complejo, pero respetando, por supuesto, los espacios, ¿de acuerdo? Ok, porque a partir del lunes va a haber un programa de gaita, pero va a estar del 4 a 6. Y va a arrancar de 7, entonces no voy a arrancar con gaita, puedo colocar una gaita en la segunda hora y así. Porque es cuestión de educarnos. Educamos la audiencia y nosotros también vamos teniendo matices agradables a la audiencia, tanto en solicitudes como también en los contenidos, ¿de acuerdo? Bueno, listo. Cuando me digan, estimado, listo ya la complacencia, porque en Sin Fronteras, sí, se complace. Miriam Cruz y Manny Manuel dicen que andas por ahí. Carmen Brito, gózalo.

0: en frontera, complaciendo ya a nuestra gente linda, ¿vale? Ya en Roraima. No, ellos solicitan el tema y bailan. Ajá, eso no es que no vengas tú, ni tú, ni tú. Ellos sí bailan de verdad, ¿verdad? Y envían ese video y si no hay parejo, agarran una escoba o si no, otra. Bueno. Mira, ¿sabes qué? Queremos resaltar un hecho importante, la parte artística hoy. Juvenal Ravelo, oriundo de Caripito, artista plástico monaguense, acaba de ser reconocido en sus más de 80 años de trayectoria artística, chamo. Juvenal Ravelo, y señor, una ceremonia que se llevó adelante en el Museo de Arte Contemporáneo de Caracas, Armando Reverón, que incluyó una distinción especial por sus casi 80 años de labor creativa. Que desde que nació, ¿cuántos años tiene Juvenal? Saludos a Juvenal Ravelo, y artista plástico monaguense, orgullo de nuestro estado. En el acto de homenaje se subrayó la importancia histórica del artista, a quien tras iniciar su carrera en el oriente venezolano logró proyectar su obra en Europa y consolidarse como un referente para las nuevas generaciones. Destacó también que la longevidad y trayectoria de Ravelo lo consagran como el artista plástico más importante de Venezuela y de América Latina. Con vida, activo. Además subrayó que Ravelo inició la labor como artista o labor artística en la adolescencia y que a sus 92 años, con razón, ¿viste? 92 años de edad, continúa siendo una figura fundamental e imprescindible en la historia del arte cinético. Por su parte, el maestro Juvenal Ravelo reflexionó sobre el significado espiritual del acto y el rol primordial de la creación artística en la sociedad. En sus palabras dijo: "Yo interpreto que el mundo de la cultura es un mundo que debe ser el principal motor de cualquier sistema, sea el sistema gubernamental o el sistema privado". Bueno, este mensaje, gran maestro, tengo el honor de conocerlo, compartir con él en varias actividades del arte en Caripito, su tierra natal, donde todavía, hasta en esa fecha que nos reunimos, él va y le tiene prohibido a sus clientes que le hacía las letras, abasto, no sé qué, bodega. Él es el único que mientras viva, el único que le restaura esas publicidades, las hace él. Con el nivel que tiene, siempre tiene un tiempo y viene y le hace ese trabajo de restauración a varias bodegas y a varios abastos de allá de la zona. Qué grande, ¿vale? Qué humildad tan grande caballero. Nacido en Caripito, nuestro estado Monagas, en el año 1934, Juvenal Ravelo es un referente fundamental del arte cinético y del Oc Art. Esto galardonado con el Premio Nacional de Artes Plásticas en el año 2008. Saludamos, ejemplos a seguir. Así que bueno, imagínate tú, ese hombre ya tiene casi 80 años de carrera artística. Yo voy por 30 y me creo que es la gran cosa. Ay, Dios mío, querido. Bueno, ¿cómo la están pasando ustedes? Cuéntenos, ¿vale? Comuníquense. ¿No tienen saldo, María? ¿Dónde? Ah, no, es que no hay luz, ¿verdad? No hay luz. Pues María es una perola para calentarse. Ahorita me llama, bravísima. Ay, yo sí tengo saldo. ¿Y qué pasó?
1: Ahí voy para allá, para la radio.
0: Ella lo que le gusta es ofrecerle al chino. Yo no sé qué fue lo que le ofreció al chino. Y que no... Seguramente se cayó la mata. Algo pasó, porque ella es muy cumplidora. No, vale. Decía mi abuelo que ofreciendo nadie ha quedado limpio, mijo. Y es verdad, es verdad. Yo le ofrecí a mi abuelo una cuarta de tabaco, me mascaba tabaco. O masticado, no tiene, porque uno dice mascar, ahorita es como las palabras que están en desuso, ¿verdad? El sobaco nadie lo usa. Ahora dicen, van ni siquiera la axila, sino bajo debajo del brazo, dicen. Pero eso no es que está en desuso, pero la palabra es sobaco. Y el mascar chicle es una forma educada de hablar, pero cuando dice mascar tabaco, entonces dice, ¡qué burdo eres! ¿Ah? Me pedían una cuarta de tabaco y entonces.
2: Suena feo, ¿verdad?
0: Así suena feo, chama. ¿Cómo te diste cuenta, man? Tienen que.
2: Se le da penita.
0: Uno tiene que correr muchas cosas, ¿verdad? Que andamos, menos mal que ahora vamos en la noche. En la noche no hay mucha gente por ahí, ¿verdad? Vamos a ver.
2: Okay.
0: 5:22. Tenemos por allí más solicitud. Ya vamos a revisar aquí. Que este teléfono mío, tengo para revisar WhatsApp, tengo que abrir el WhatsApp porque no me llegan las notificaciones. Entonces quedan ahí acumulados. A la familia Bajay. Esto es allá en la Floresta. Esto es Brisas de la Floresta. En total sintonía. Dice por aquí, oye, qué honor que me hace, ¿vale? Esta gente son de una parte de Pedernales por ahí, por una no sé cómo se llama, ellos me dijeron, ¿vale? Por ahí se van y de allá vienen ellos y viven aquí en Maturín por hace muchos años y cada vez que tienen vacaciones se van. Por cierto que nos hicieron una invitación para visitar esa zona. Hay que llegar a Barrancas y después agarrar lancha por ahí para adentro. Ay, Dios mío. Dice Alexander, papá. Hermano, full sintonía. Bueno, gracias. Y recuerden que a partir del lunes estaremos estrenando nuevo horario. El programa que está cambiando más de horario es Ártica. Me van a dar un premio. Tanto me dio Damari. Damari me dijo, adiós, Coroto, otra vez te cambiaron. No, estos son arreglos que vamos haciendo. A mí me gusta trabajar de noche. Si me preguntan, yo prefiero trabajar en la noche. Primero.
2: Y si
0: no,
2: te sales para afuera, yo lo grabo y después tú entras.
0: Ay, papá. Espera la noche, mija, espera la noche. Ahorita todavía no.
2: Ya te desconcentras ya.
0: Ay, papá. Esto se está poniendo sabroso aquí. Entonces la familia Bajay, saludos, vale, a toda esa gente. ¿Cómo se va sumando? Juan Romero, el que quita lo malo y pone lo bueno, no sé dónde anda por ahí. Pero él dice que le saluden. Saludos también para Coca. Él está aquí, cerquita, en el edificio este de entrada ahí al lado de una famosa empresa que de color amarillo. ¿Sabes cuál es? Que todo el local es amarillo. Que dice da K. Ah.
2: Ahora
0: le cambiaron el nombre al semáforo de aquí. ¿Te das cuenta cómo las marcas iban apoderándose de las cosas? Ahora le dicen el semáforo de DACA.
2: Ni modo, pues.
0: Bueno, saludamos a toda la gente. Vamos a pasar por allá a ver qué nos arriban al mingo. 5:24, hora de avanzar. Aquí se viene esta chéverísima tropical para disfrutar y bailar al mejor estilo.

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1: La Pascuerita, Tren Gaitero. Ahí está sabrosa, vayan calentando motores porque el lunes arranca, amigas y amigos, de 4 a 6 de la tarde, entre gaitas y gaiteros. Programa que viene a, bueno, a poner el orden con dos maracuchos, o por lo menos dos zulianos, pues no sé de qué parte, si son los dos de Maracaibo. Y porque ellos tienen un pique, ellos van a hablar de eso seguramente. Porque la gente que es del lado, de un lado del puente es maracucho y del otro lado es zuliano. Y dice, no, yo no soy maracucho. Como que fuese una ofensa. Pero todos son zulianos. Como nosotros somos monaguenses. Pero los que son de Maturín dicen una cosa, y los que son de allá de los lados de la Toscana son toscaneros. No, y aquí somos todos cañeros. Bueno, mira, hoy es Día Internacional del Café también. Hoy se celebra el Día Internacional del Café, por cierto.

0: punta a punta para allá para el cafetín. Este rinde homenaje a los productores, baristas y a todos los que forman parte de la cadena de valor de esta popular bebida. Que en nuestro país, bueno, se puede uno dar el lujo de decir que somos productores de... Si no, para si le preguntas al maracucho, dice que es el mejor del mundo. Pero vamos a hacer, estamos entre los primeros lugares del mejor café. Se cuenta, no me crean a mí, pero por ahí la historia dice que Colombia llegó al sitial del café con café venezolano. Ahora que, bueno, yo no sé, vamos a investigar eso un día de esto. El Día Internacional del Café, así que saludamos a todos los baristas. Por cierto, tengo una chica y la voy a invitar para que nos converse de esto. Y que, bueno, ya están en el estado Monagas, Agni, se llama ella, Agni Valdés, para que nos converse. Ya está aquí en Maturín, estuvo por Chile, estuvo por otros países y está asesorando a todos los restaurantes que van aperturando. Estuvo por allá con Martín Machado, tienen un proyecto allí al lado, mi estimado amigo, muy apreciado Martín Machado. Por cierto, viene el tercer festival de la empanada que se va a celebrar. A lo mejor coincide con lo que es la inauguración del local Criollo Gourmet. Haya ese aporte por el tema cultural que está impulsando Martín Machado en todas las áreas. La cultura musical, lo tiene que ver con las artes plásticas, también la artesanía y todo este proyecto que enaltece nuestra región y que le da un peso importante a lo que es la gastronomía, ya que en su proyecto se exaltó la empanada con pan como un plato típico del estado Monagas, precisamente de Maturín. Tiene una historia la empanada con pan, que hay mucha gente que ¿no? En un momento de esto van a dar también como ese reconocimiento cultural a lo que es la Catalina con queso, ¿verdad? ¿De acuerdo? Y la frescolita con pan también deberían deberían. Si no, lo vamos a inventar nosotros aquí, la frescolita con pan. Porque antes vendían un pan que le decían a uno, mira, anda a comprarte un pan grande. No le decían, ¿verdad? No había pan canilla ni nada en los pueblos, pues. Y uno salía y compraba ese, ya va, que voy a tragar, que me hago a la boca, chao. Un pan grande era como lo que conocemos hoy como canilla, que lo vendían en las bodegas. Por cierto, que hay establecimientos donde lo venden. El sabor es particular. Uno picaba el pan por la mitad y le estrujaba el dedo en el centro ahí, tú sabes, y le abría y lo llenaba de frescolita. Ay, y otros que eran más pavos que uno, no hacían ese procedimiento, sino que aplicaban, era que sumergían de manera vertical el pan dentro del vaso. Y a mí no me gustaba porque eso se derramaba. Entonces yo aplicaba el otro directo de la botella al pan. Y hay que consolidar eso. Ah, chino, un proyecto bueno. Vamos a hacer un festival de la frescolita con pan. Me imagino el montón de personas que van a... No, y que hay mucha gente que ha disfrutado. Es una merienda, chamo. Una merienda. Date cuenta que era algo tan instalado que decía, mira, no me vas a dejar nada para el fresco. Bueno, uno decía el fresco era o no. Ya se sabía lo que venía. Y la Catalina con queso también es, yo la, bueno, la degusté bastante, pero esto se da más que todo para allá, para el estado Bolívar, por Upata, por allá. Una Catalina negra de este tamaño, ve para acá. Y tiene... Ahí, no, por allá por Irapa, ¿tú conoces Irapa, Lidia? Por allá no le dicen Catalina, le dicen... Oh, ajá. Sí, eso se puede decir, eso no es grosería ni nada. Y esa es la blandita, la merienda.
1: Pasa.
0: Y también le dicen cuca a una que es durísima. Ajá, pate burro también, exacto. Es como una especie de Catalina, pero es como el macho de la Catalina. Una pata de burro, por allá la venden por una cosa que llaman la vía, después de Upata, por ahí, el manteco, por ahí. Ya, tengo la boca guajita aquí, chavo. Yo no puedo hablar nada de eso, chavo. Ártica, no. A Catalina con queso. También es Día Internacional de las Personas de Edad. Las personas de edad. O sea, esto promueve los derechos, el respeto y la inclusión de los adultos mayores en la sociedad. Hoy se celebra este día a nivel internacional. Y también el Día Internacional de la Música, cosa que nosotros aquí buscamos como medio de comunicación. La estructura de un programa de radio tiene como elemento fundamental lo que es la difusión de la música, no solamente como un tema de diversión y de entretenimiento, sino también como un tema de cultura, el arte musical en todas las expresiones culturales. Por eso es que los programas de radio están, esas vertientes son esenciales para la estructura y la creación de un programa. Tenemos que ir a música. Cuando uno dice vamos a música y hay producción del programa, es para nosotros ponernos de acuerdo aquí en otras cosas y damos ese break musical y aprovechamos allí y colocamos entonces los temas reforzando mucho en nuestro país. Se tiene más del 70% de apoyo al talento nacional y aquí se cumple esa gaita, es talento nacional. No solamente cuando nosotros colocamos temas de Oscar de León, estamos apoyando al talento nacional. Cuando colocamos temas del asiático del vallenato, que aunque diga que es asiático, él es de aquí, también apoyamos al talento regional. Y cuando colocamos temas de los caña y caña, talento regional. Y todo eso suma a lo que es la representatividad del talento nacional. Y aquí lo cumplimos al pie de la letra como debe ser. Ok, avanzamos, vamos a seguir disfrutando. Esto también es talento nacional, porque estos fueron los Fantasmas del Caribe. Este tema solicitado por mi amigo Ángel Dix, se titula Carmín. Llévatelo.

0: Alfonso, vale, estamos tirando unos pasos aquí de esto, el estilo. No, pero es que Ángel se sabe los pasos de salsa casino, me dejó botado. Me dejó botado. Así me ha ocurrido muchas veces. Uno iba al Salón Nevado y a vacilar ahí, iba con su pareja ahí, humildemente. Y uno que más o menos machuca la salsa ahí, pero no del todo, tú sabes, ¿no? Y entonces llegaban ellos de a uno, y ellos como que se convidaban, iba uno, mira, aquí está esto, está bueno. Y después llegaban dos, después tres, y después hacían dos parejas. Cuando salían esos gente de salsa casino a bailar, ya, bueno, y no habían ganas, no se le quitaban ganas de bailar. Y esto es buenísimo, no fallaba ahí. Y la otra que no fallaba era Ana Milé y la Rebelión. Bueno, esa es la orden que hay. Salsa de todos los tiempos, merengue, música tropical, bailable, gaitas, aguinaldos, villancicos y parrandas. Es lo que se viene. Así que estén atentos para compartir y disfrutar de la buena música. Hoy es Día de la Música Internacional de la Música. ¿Cómo suena eso, Sonido bestial es el título de este tema. Interpretó en el tiempo, todavía no era cristiano en ese tiempo, parece, Richie Ray, de lo mejor. Ay, Dios mío. Creo que no hay nada parecido a esto, ni en la actualidad, ni volverán a ser. Calidad. Sonido bestial. Bueno, amigas y amigos, nos vamos porque nos ha llegado la hora. Ya viene por allí Eudis Marín y Habla la Calle. Leonardo Zurita, María Victoria Méndez, Luis Brito, Alexander Amarista y Ángel Díaz. Decimos hasta mañana, cuando estaremos nuevamente con todas y todos ustedes, llevándoles un capítulo más de esta historia, que será el último en este horario, para luego encarar el compromiso desde el 5, lunes 5, de 7 a 9 de la noche, sin fronteras.
1: Sin fronteras.
0: Donde el límite lo pones tú. Por aquí, por la potente señal de nosotros, Radio 101.3 FM. No se aparten, ya viene Habla la Calle. Aquí, talento regional, sabor de lo nuestro, los caña y caña. Y el tema, la pichirula. Hasta mañana, amigas y amigos. Chao.

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6: 6 y 2 minutos. 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
1: Muy buenas tardes, Maturín. Buenas tardes, Monagas. Bienvenidos una vez más a otra edición de su programa Habla la Calle con sus servidores Jesús Gamboa Marín, Fausto Díaz y Eudis Marín. Todo gracias a nosotros, Radio 101.3 FM, bajo la dirección de Leonardo Zurita, la producción de María Victoria Méndez, Luis Brito en la coordinación general y al frente del control máster, Ángel Diz. Hoy es jueves, jueves. Hoy es jueves, jueves, primero de octubre, estamos dando, gracias a Dios, estamos llegando al último trimestre de este año 2026, comienza el mes más bonito. 24 de octubre, día del cumpleaños del profesor Eudis Marín. Así que comenzamos a descontar los días. Primero de octubre, vamos a dejar la gaita que suene un ratico. No

0: primero de octubre, último trimestre de este 2026, es hora de ir haciendo un inventario. Un inventario de las cosas realizadas, de las cosas que aún no hemos podido cristalizar en este año y que nos prometimos el año pasado cumplir. Primero de octubre nos llama a la reflexión, a dar gracias. Gracias a la vida, gracias a Dios por permitirnos llegar hasta aquí en compañía de nuestros amores, de nuestros afectos, de nuestros familiares, de nuestros amigos. Hay que dar muchas gracias a la vida.
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1: Gracias, Dios, por permitirnos estar aquí en los estudios de Nosotros Radio 101.3 FM, compartiendo micrófonos con nuestros hermanos de la vida. Es hora de dar la bienvenida a Jesús Gamboa Marín. Muy buenas tardes, Jesús Gamboa.
2: Muy buenas tardes, Eudy Marín, productor y director del programa Habla la Calle. Estamos como siempre con ustedes con su programa Habla la Calle por Nosotros Radio 101.3 FM. Hoy, bueno, estamos muy alegres, muy contentos porque entramos en el mes del cumpleaños de nuestro amigo Eudy Marín. Y desde hoy comenzó con la poesía, con los halagos y con la perspectiva de lo que significaría este nuevo año para Eudy Marín. Felicitaciones, mi estimado amigo, adelantado.
1: Gracias, porque habla la calle, el pensamiento libre de Jesús Gamboa Marín se hace presente. Para nosotros es un privilegio contar en nuestro programa con la voz del abogado y ex parlamentario regional, Jesús Gamboa Marín. El hombre que por muchos años lideró la lucha antidrogas en nuestro estado Monagas, a través de la Alianza Regional Antidrogas, a través del ejercicio profesional en universidades, hoy en Habla la Calle, como uno de sus principales moderadores.
2: Bien, estamos con ustedes, como siempre, con mucho placer, con mucha alegría, disfrutando de este programa, porque sabemos que es un programa para todos nuestros oyentes. Y les recordamos que en el control está nuestro amigo Ángel Díaz, Diz, que nos acompaña hoy con su maestría y su talento en esos controles. Queremos también decirles que nos alegra mucho el hecho de que se estén embelleciendo la ciudad, se estén haciendo trabajos para hacer cada día más hermosa la ciudad de Maturín. Y nos place mucho que esto sea así, pero tenemos que exigirle al gobierno de que esa belleza también tiene que trasladarse a los barrios, a las comunidades, para que la gente disfrute y se sienta feliz de vivir en ese sector. Así que le agradecemos desde acá del programa Habla la Calle esta iniciativa, porque nos parece muy importante para el embellecimiento de la ciudad. Así que a las 6:14, vamos a un corte y luego lo regresamos nuevamente con ustedes con su programa Habla la Calle.

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1: Seis y 17 minutos, marca el digital. En los controles, nuestro Ángel Dish. En la producción, María Victoria Méndez, Leonardo Zurita, nuestro director, y Luis Brito en la coordinación general. Bueno, tenemos por aquí, ya comienzan a llegar las denuncias a las comunidades. Hoy jueves tenemos a través del 0414-876-7766 la primera denuncia a la comunidad. Profesor, ¿qué pasa con el aseo urbano, la Avenida del Ejército, las islas de la Avenida del Ejército completamente abarrotadas de basura? Los vecinos de este importante sector de la parroquia Los Godos reclaman mayor saneamiento. Avenida El Ejército, las islas completamente abarrotadas de basura. Seguimos leyendo los mensajes de nuestra gente. Asfaltado y luminaria, profesor, para mangozar de la puente. Esto es una boca de lobo. Después de las 6 de la tarde, asfaltado y luminaria para mangozar de la puente. Bueno, y por aquí nos dice Reina: qué triste luce el pedagógico, esto no puede ser, sin educación no hay futuro. Por aquí también la gente sigue reclamando atención para el paseo areóbico de la ciudad de Maturín. Y el paseo areóbico, ¿para cuándo? Bueno, ese es el testimonio de una ciudadanía que reconoce lo que se está haciendo en la ciudad, la jornada de embellecimiento, el demarcado de ruta, las paradas, pero que también está exigiendo que se le coloque una gota de petróleo a los sectores populares, a Guamarín.
2: Bueno, exactamente eso es lo que quería señalar, que así como decimos lo bueno, tenemos que señalar lo malo también. El problema del aseo urbano de la Avenida del Ejército es una cuestión de hace mucho, de largo tiempo. Eso no es desde ahora. Se estableció un horario para la botadera de basura que iba a pasar el aseo urbano y hasta la fecha no se ha cumplido ese horario. Pasa cuando le da la gana y a veces dura semanas sin pasar. Y eso es lo que está pasando ahorita en la Avenida del Ejército, cuando esa acumulación de basura se produce. Primero, que no es el sitio adecuado para el depósito de basura. Porque
1: hay que llamar la atención de los vecinos también.
2: Claro, por supuesto. Y no solamente eso, sino que es la vía principal de Fundemo. Y entonces resulta incongruente de que esa avenida principal, que debe significar un recibimiento agradable, tenga que ser depósito de basura, porque sencillamente no se recoge la basura tal y como se establece en la ley de prestación de servicios del aseo urbano.
1: Y además que hay que hacer llamado tanto a la ciudadanía como a las autoridades. Hay que colocar container para el depósito provisional de la basura, porque la gente en la Avenida del Ejército está colocando la basura en las islas y en medio de la jardinería que se hizo bien bonita allí. Entonces, de una u otra manera también se está tratando de rehabilitar el ornato de la ciudad, y con la disposición de los desechos sólidos en estas islas, todo el trabajo se pierde. Entonces hay que orientar a la comunidad y hay que establecer horarios fijos. ¿A qué hora se puede sacar la basura y a qué hora va a pasar el transporte a recogerla? Gamboa Marín.
2: Bueno, es que eso lo ha hecho el Consejo Municipal. Dice, establece horario y hora que pasa el aseo urbano, pero no pasa. O sea, eso a veces dura semanas sin pasar. Y el hecho de que la gente deposite en la isla de la Avenida del Ejército la basura es porque así lo ha permitido el Consejo Municipal. Y resulta que no se recoge dentro de los lapsos o el tiempo que se regula para eso, para evitar exactamente la acumulación de basura y ese aspecto tan feo que se observa en la Avenida del Ejército. Pero no es solamente un problema de la comunidad, sino de autoridad del Consejo Municipal, para que primero pase el aseo urbano a recoger la basura en la hora y los días correspondientes. Y en segundo lugar, que se le diga a la gente, se le manifieste a la gente de que ese no es el sitio adecuado para el depósito de la basura. Aquí solo, no solamente la Avenida del Ejército, Eudimarín, sino que se utilizan las paradas de los vehículos para recoger, para tomar el autobús como basurero. Allí también se deposita en la basura y por ahí pasa el aseo urbano a recoger la basura, cuando no debía de ser así.
1: Bueno, estamos esperando el contacto a esta hora con el profesor Fausto Díaz. Lo tenemos al profesor Fausto Díaz. Estamos desde producción, se están comunicando vía WhatsApp con el profesor Fausto Díaz. Ya está con nosotros a través del hilo telefónico el profesor Fausto Díaz. Vamos a agradecerle que le baje un poco al transistor desde donde se está conectando, profesor. Ahora vamos al aire con Fausto Díaz.
3: Buenas tardes, Maturín. Buenas tardes, Monagas. Directamente cuando son las 6:23 de la tarde, para el programa Habla la Calle, hoy primero de octubre, para señalar dos hechos importantísimos. Primero, hoy el canon de la Iglesia Católica tiene Santa Teresa del Niño Jesús, Eudi. Santa Teresa del Niño Jesús, Santa Teresita.
1: Gracias, Santa, maestro. Ya vamos a hacer un comentario sobre eso.
3: Santa Teresita, el nombre de tu casa. Santa Teresa, el nombre de tu protectora.
1: Así es.
3: Santa Teresa del Niño Jesús nació en Francia en el año 1873. Se hizo virgen carmelita, descalza y doctora de la iglesia. Ingresó muy joven, ingresó Santa Teresita al monasterio donde vivió una profunda vida de oración y confianza en Dios. Enseñó la pequeña vida y la pequeña vía de la santidad mediante los actos sencillos realizados con amor y abandono en la misericordia divina. Las pequeñas cosas de la vida, los pequeños detalles, el pequeño abrazo, la palabra de aliento al prójimo hicieron de Santa Teresita lo que hoy es día. Tiene como bendición toda Francia, porque es patrona de Francia. Y el otro tema que iniciamos hoy, primero de octubre, de mucha importancia para la mujer venezolana, para la mujer a nivel global, es el que tiene que ver con la conmemoración el 19 de octubre del Día de la Prevención contra el Cáncer de Mama. Hablamos del mes de octubre como el mes rosa, y se escoge el mes rosa para todo un proceso de generar conciencia, generar sensibilidad sobre el impacto que tiene el cáncer de mama en los niveles de mortalidad femenina. Y no solamente femenina, porque también en los últimos tiempos se ha detectado la presencia del cáncer de mama en la parte del género masculino. Es en octubre de 1985, a raíz de una iniciativa que adopta la sociedad estadounidense contra el cáncer y una empresa privada de Norteamérica, de los Estados Unidos, que se hace el énfasis en promover la autoexploración. De allí la palabra tócate, tócate para que no te toque, tócate para que no te toque. Mujer monaguense, tú que estás en este momento escuchando Habla la Calle, tienes la necesidad, la obligatoriedad de tocarte y de acudir a los estudios de las mamografías, la autoexploración. Por muy benigno que pretendan los nódulos, tienes que atenderte, porque después que se hace la gravedad, se convierte en un riesgo de vida. A principios de la década del 90, iniciamos el uso del listón rosa. Por eso hoy llamamos la reflexión, pues desde Habla la Calle, en esos dos temas. Creo que tenemos a la doctora Dulce María Lobatón, Eudi, allí, en la presencia.
1: No la vamos a tener este jueves, hoy no la vamos a tener, la vamos a tener el próximo jueves, porque hubo complicaciones con su agenda a última hora, Fausto.
3: Ah, porque habías anunciado públicamente, entonces, bueno, de todas maneras, darle un saludo, porque como juez y como fiscal dedicada a la lucha contra la violencia femenina, tiene que ver mucho los golpes que llevan las mujeres cuando niñas, cuando adultas, y de alguna manera nos toca a nosotros desde la responsabilidad de la comunicación social llamar, hacer un llamado profundo, llamar a las mujeres, llamarlas para que establezcan ese proceso de conciencia de la prevención contra el cáncer de mama.
1: Sin duda alguna, profesor.
3: Desde un sitio de Maturín, de nuestro amado Maturín, cuando son las 6:27, reportamos para Habla la Calle.
1: Gracias al profesor Fausto Díaz.

0: Digo Fausto, por su recorrido que ha hecho sobre un tema importantísimo, que a veces he olvidado, pero que sin embargo constituye un elemento de importancia para, fundamentalmente para las mujeres, el problema del cuidado del cáncer de mama. Así que desde acá les saludamos y gracias por el tema, que es de vital importancia que la gente conozca esta situación para que se controle, vaya al médico, y queremos verla a lo más sagrado de este mundo, que son las mujeres sanas y salvas.
1: ¡Tócate! Llegamos al mes rosa, al mes de octubre, y la semana que viene vamos a tener un encuentro muy especial con la ministra de la Mujer, Yelice Santaella. Vamos a tener una exclusiva con la ministra de la Mujer, la licenciada Yelice Santaella. Vamos a estar conversando sobre los planes del Ministerio del Poder Popular para la Mujer en este mes rosa de octubre. Ya todos, a partir de hoy, debemos comenzar a usar nuestro listón rosa. La semana que viene estaremos conversando en Habla la Calle entre miércoles o jueves con la licenciada Yelice Santaella, ministra del Poder Popular para la Mujer en Habla.

valiente, valiente mujer, valiente mujeres de Maturín. Es el mes de octubre, el mes que la invita a tocarse, tócate para que no te toque. ¿Te acuerdas cuando tuvimos aquí a esas mujeres esa semana que tuvimos pura invitada mujeres? Ese era el himno de Alba Leticia, esa mujer valiente. La semana que viene vamos a hacer un programa, o todos los programas de octubre vamos a tratar de tener mujeres en los estudios rindiendo homenaje nosotros a la lucha de nuestras mujeres contra el cáncer de mama. Vamos a traer sobrevivientes, sobrevivientes del cáncer de mama, y también vamos a invitar a nuestra querida mastólogo Irene Alves, quien es una de las profesionales de la salud que más le ha colocado empeño, cariño y dedicación a la lucha junto a sus mujeres contra el cáncer de mama.

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1: Gracias a todos por estar en sintonía. Siguen llegando denuncias a través del 0414-876-7766. La comunidad educativa de la Escuela Luisa Jiménez de Canelón, en Viboral, piden supervisión porque no se hizo el lavado correspondiente ante la fumigación que se realizó en la institución. Están llamando a clases para este lunes a los niños, y si no se realiza ese lavado, se pueden dar presuntos casos de intoxicación. Siguen llegando mensajes: 0414-876-7766. Línea directa entre ustedes y nosotros, buscando soluciones a los problemas. Profesor, felicita a la burgomaestre Maturín, muy buen trabajo. Sería de mucha importancia si hicieran las aceras para la zona industrial, ya que hay mucho urbanismo y los niños caminan por la orilla de la carretera. ¿Dónde estaban los gobernantes? ¿Dónde están los burgomaestres? ¿Cómo es posible que la zona industrial se desarrollara con tanto urbanismo y no se le hicieran las aceras, no? Profesor, que arreglen los semáforos, que lo pongan a funcionar, sobre todo el de la Avenida del Ejército. Desde que se dañó, más nunca lo arreglaron. Seguimos nosotros recibiendo los mensajes de un

0: Ama y espera. Profesor, ¿cómo es eso? En el terminal de pasajeros, los viejos y discapacitados pagamos tasa de salida. Solo venden dos pasajes preferenciales a los adultos mayores. Usted vaya y revise esa situación. ¿Cómo es esto? Bueno, es importante todos estos señalamientos. Nosotros estamos tomando nota para enviárselo a la burgomaestre de Maturín, la ingeniero habla, la ingeniero Ana Fuentes. Todo lo que llega aquí habla a la calle, todo lo que nos coloca aquí en la mesa de redacción, nosotros se lo mandamos a las autoridades competentes. Jesús Gamboa.
1: Bueno, a las 6:34 le recordamos a nuestras estimadas oyentes de que tócate para que no te toquen ni te toque el cáncer de mama. Así que, como siempre, estamos con ustedes reportándole e informándole sobre los temas de importancia para que usted siempre esté consciente de lo que hay que hacer y de lo que se está haciendo en la ciudad de Maturín.
0: Bueno, y a las 6:34 de la tarde en la ciudad de Maturín, capital del estado Monagas, vamos a un corte comercial en Nosotros Radio 101.3 FM.

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1: La Puerta Sur, Maná, un hermoso recordatorio de la necesidad de alertar a nuestros jóvenes y en especial a quienes transitan entre el liceo y la universidad sobre puertas que no se pueden abrir porque definitivamente desatan tormentas, presagian tragedias y ante todo frustran vidas. En esta canción Maná aborda sin duda el tema del tráfico de sustancias estupefacientes y psicotrópicas en nuestros jóvenes y adolescentes y todo lo que ello desencadena, porque siempre nuestros jóvenes ingresan a este mundo sugestionado por la confianza de un tercero. Jesús Gamboa, tú dedicaste tu vida a la lucha contra el tráfico de estupefacientes y sustancias estupefacientes y psicotrópicas, y sobre todo orientar a los jóvenes. Esta canción, La Puerta Sur, de Maná, dice Maná: una puerta sur nunca hay que abrirla, porque la puerta es una metáfora. La puerta es la entrada al mundo del consumo de sustancias estupefacientes, la pastillita azul. Es decir, y nosotros estamos diciendo que esta canción está dedicada a la prevención en nuestros jóvenes, en nuestros adolescentes, de ese mundo del vicio, donde nuestros jóvenes van llevados de la mano de alguien de su confianza. Jesús Gamboa Marín.
2: Sí, yo creo que esta es una lucha permanente, constante, que debe existir todo el tiempo. No debe ser una cuestión espasmódica. Creemos que eso debe ser una política de Estado de la prevención contra el tráfico y consumo de drogas. Nosotros tuvimos la oportunidad en el tiempo que trabajamos dirigiendo la Alianza Regional Antidroga del Estado de Monagas, de crear una brigada juvenil antidroga, la única en Venezuela y creo que la única en Latinoamérica que funcionaba, brigada juvenil antidroga, que desfilaba y participaba en todos los actos patrióticos que se celebraban aquí en la ciudad de Maturín, y participaban también en la prevención de droga, porque nosotros agarrábamos a los muchachos de tercero, cuarto y quinto año, le dábamos una instrucción de prevención contra la droga y luego lo enviábamos a las escuelas donde estaban los niños de quinto, sexto grado y cuarto grado, para que le dieran charlas sobre la prevención de drogas. Y ese fue un trabajo muy bonito que tuvo mucha, pero mucha importancia en el Estado y muchos resultados positivos. Porque así como lo recuerdo, pues que esto, la Brigada Juvenil Antidroga, fue una institución que se fundó exclusivamente en el Estado Monagas. Y por esa razón, la Alianza Regional Antidroga, a la cual yo estaba como director, recibió el premio de la docencia de la educación por excelencia que se da la fundación en Perú, que fue un reconocimiento que también le dieron a Luis Eduardo Martínez y así a muchas otras personalidades. E igualmente recibimos el cordón púrpura de la Fundación de Estudios Políticos de España por esa actividad que veníamos realizando con prevención de contra las drogas. Y eso debe ser una política, repito, constante, permanente por parte del Estado, porque la lucha contra la droga es algo que se debe hacer todos los días y constantemente, no solamente en las escuelas, sino en los barrios, que son los más indicados, que manejan la gente que produce y consumen o distribuyen la droga, para evitar exactamente que eso se extienda a toda la juventud.
1: Sin duda, sin duda. Bueno, nosotros tenemos por aquí que el Consejo Universitario de la UCB, se pronunció una vez más ante la crítica situación salarial que golpea al sector universitario, señalando que la precariedad en las remuneraciones afecta al funcionamiento institucional y limita la capacidad de respuesta de los profesionales frente a los problemas de nuestro país. El comunicado firmado por el rector Víctor Rago y la secretaria Corina Aristimuño advierte que la sustitución del salario por bono, en especial el bono de profesionalización, genera efectos discriminatorios y distorsiona los mecanismos de asignación. La autoridad enfatiza que esta crisis ahoga el desarrollo de la carrera académica, frena la captación de nuevos talentos y debilita la investigación científica, pilar fundamental para el progreso de la nación.
2: Y esta es una protesta constante y permanente desde hace mucho tiempo por parte de los profesores universitarios. Es lamentable el sueldo, el salario que gana un educador, y mucho más en la escala universitaria. Lamentablemente el gobierno se ha hecho el museo en este sentido y no ha buscado manera de solucionar el problema del salario de los profesores y de todos los educadores venezolanos.
1: 6:44 minutos de la tarde. No tenemos por allí la propaganda del kiosco azul. ¿Qué ha pasado? ¿Qué ha pasado que no tenemos la propaganda de nuestro Alberto Lara? El kiosco azul. Por allí se va, por la Cruz Peraza. Al kiosco azul de mi compadre Alberto Lara. Ya mañana estaremos llevando a Jesús Gamboa Mariga a su baño. Porque no puede ser gente de radio si no vas al kiosco azul de Alberto Lara. Las mejores cocadas de Maturín.
2: No, se ya estaba protestando, que me hicieron una invitación a través de Ángel Diz y de usted mismo para asistir a la cocada y todavía estoy esperando.
1: Mañana vamos a estar. Porque tenemos ya otra vez con nosotros Fausto Díaz. Vamos a ver si lo podemos sacar por esta vía. Adelante. Profe, lo vamos a sacar por la otra vía telefónica. Porque en esta tenemos falla, en este aparato. Desde cualquier lugar de la ciudad se conecta el profesor Fausto Díaz. Adelante, profesor.
3: Cuando son las 6:45 del 1 de octubre del año 2026, hago este segundo encuentro con la audiencia de Habla la Calle para tocar el tema que vienen abordando allí a propósito de la canción del Grupo Maná, que el 23 al 31 de octubre se celebra la Semana del Listón Rojo como un reconocimiento de la lucha a nivel internacional contra el consumo de sustancias psicotrópicas y estupefacientes. ¿Por qué se celebra esa semana? Porque ese es un reconocimiento que se le hace a un agente encubierto mexicano-estadounidense que tenía el nombre de Enrique Kiki Camarena. Y Enrique Kiki Camarena fue secuestrado, luego fue asesinado en las inmediaciones de la lucha porque era un agente de la DEA. Y por eso se establece el listón rojo. O sea que en el mes de octubre tenemos el listón rosa para la prevención, la concienciación, el proceso de sensibilización del cáncer de mama, y tenemos del 23 al 31 de octubre la semana del listón rojo para los efectos de la prevención del consumo de droga en algunos, en escala internacional, algunos organismos. Cuando son la quería hacer esta puntualización respecto al aporte que hizo el doctor Gamboa Marín y el que viene haciendo usted allí, Eudy, a raíz de la canción del Grupo Maná.
2: Bueno, es cierto, mi amigo Fausto, que ese recordatorio, porque eso representa para quienes nos escuchan es un ejemplo de lo que significa la lucha contra el tráfico y consumo de drogas. A veces pareciera ser que no tiene ninguna repercusión negativa el colocarse al frente de una institución como la lucha contra el tráfico de drogas, para quien tiene que realizar esa tarea. Sin embargo, ya usted ve que con este ejemplo que usted acaba de dar, este recordatorio, lo que significa estar al frente de una institución que significa no solamente combatir el consumo de drogas, sino con una delincuencia preparada y organizada para exactamente la distribución del consumo de la droga.
1: Gracias, Fausto. Gracias, Fausto. Gracias, Jesús Gamboa. Bueno, y nosotros debemos decir que este programa, que se convierte en un aula abierta, en una aula universitaria abierta, donde buscamos la construcción de ciudadanía, la construcción de ese hombre nuevo, revisto de valores, de principios, porque todos apostamos a que la tierra, tierra fuera, a que la tierra se nos haga más humana, más llevadera. Ojalá que la tierra, tierra fuera.

0: Venezuela bonita, la Venezuela por la que luchamos cada día, la Venezuela que clama unión entre sus hijos para salir adelante, la Venezuela que jamás puede seguir siendo dividida entre mitades, una Venezuela que clama por atención a los principales problemas de nuestra gente y sobre todo a enaltecer lo que nos hace orgulloso de ser venezolano.
1: Bueno, eso no es solamente lo dice la canción. Yo creo que es un principio básico para que Venezuela pueda ser distinta, es que la tierra sea de los ciudadanos, porque los ciudadanos son los que tienen derechos y deberes para con esta patria.
0: Sin duda alguna. Serenata Guarayanesa nos dice: ¿qué niño sería la tierra si la tierra tierra fuera? El padre cantor Alí Primera nos decía que sea más humana la humanidad. Ambos conceptos buscan que el hombre entienda la trascendencia de su transitar por este mundo donde debe estar sinado por el ejemplo, por la austeridad, por la alteridad, por la lucha por el prójimo, por amar a su prójimo como a sí mismo. Ojalá los hombres entendieran esto. Evitaríamos tantas guerras insensatas, tantas locuras en este mundo en pleno nuevo siglo, Jesús Gamboa.
1: Eso es lo que esperamos y deseamos todos en este mundo. Que la gente que esté al frente de los organismos gubernamentales se den cuenta de la importancia que significa la participación del ciudadano como elemento fundamental para la democracia, para la libertad y para el progreso del país.
0: Y para la construcción del país. Tenemos a Fausto Díaz también. Bájale el transitor un momento, Fausto. Adelante, profesor Fausto Díaz.
2: Cuando son las 6:53 de la tarde de este día 1 de octubre, aprovechando el compás de la música de Serenata Guayanesa para expresarle desde Habla la Calle un saludo a todos los músicos del estado de Monagas, a todos los músicos de la región nororiental, a todos los músicos de Venezuela, a todos los músicos a nivel de la escala internacional que nos escuchan a través de las redes sociales, porque hoy, 1 de octubre, se celebra el Día Internacional de la Música. El Día Internacional de la Música se declaró en el año 1975 para los efectos de reconocer la elevación espiritual del alma, la elevación espiritual, la construcción de la ciudadanía, la construcción de una nueva humanidad, una humanidad que no sea separada por puntos y rayas, que son las fronteras geográficas, una humanidad que no sea separada por símbolos y trazos políticos, una humanidad que se abrace en la existencia de preservar valga la redundancia, la existencia del planeta, la vida del planeta. Hoy entonces le expresamos desde Habla la Calle un saludo muy cordial a todos los músicos en su Día Internacional.
0: Gracias a Fausto Díaz y nosotros, orgullosos de ser venezolanos en esta aula abierta y que se convierte Habla la Calle, nos vamos hacia lo más profundo de Venezuela, hacia el llano, Cajón de Arauca, Apureño.

0: Las 6:57 minutos de la tarde, estamos con su programa Habla la Calle por Nosotros Radio 101.3 FM.
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2: ¿Conociste el Cajón de Arauca, Gamboa?
0: No, no he tenido el placer de conocerlo.
2: Prometo llevarte muy pronto.
0: Bueno,
2: vamos a estar pronto tomándonos un café en pleno Cajón de Arauca pureño.
0: Bueno, nuestros oyentes son testigos de las promesas.
2: Te voy a llevar, hermano. No culmina noviembre sin que conozca el Cajón de Arauca.
0: Y la cocada.
2: Nos vamos, no, la cocada es mañana.
0: Ah, mañana.
2: Para el Cajón de Arauca tenemos que hacer una platica. Hay que vender un hielito. Hay que vender un hielito, pero sí te voy a llevar para el Cajón de Arauca. Cosa tan buena, ¿no? Ángel Custodio Loyola. Y después lo vamos a llevar también. Porque allí voy a aprovechar de llevarlo para el Cajón de Arauca. Y pasa, ponlo al aire al profesor Fausto. Vamos a llevarlo para el Cajón de Arauca y le voy a dar de ñapa un paseo por Apure. Apure un paseo. Le voy a dar a mi querido. Apure un paseo. Ahí tenemos a Fausto. Adelante, Fausto. Bájale al transitor, al radio un poquito. Adelante, Fausto.
3: Cuando son las 6:56 de la tarde del 1 de octubre, aprovechando el joropo del Cajón de Arauca apureño, para referirnos que el mes de octubre es un mes dedicado al joropo también, porque tenemos allá en Barinas la celebración de la Virgen del Pilar a fuerza de joropo. Está el joropódromo, celebrando también la parte que tiene que ver con nuestra autenticidad como venezolanos. Muy bueno ese jarón, esa invitación que le estás haciendo al doctor Gamboa. Me refería a ese particular.
2: Bájale, Fausto, al transitor. Bueno, son las 6:59 minutos de la tarde en la ciudad de Maturín. Nosotros nos vamos a Apure en un viaje.

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0: cosa tan maravillosa. Qué cosa tan maravillosa. Hemos estado contemplando el cajón de Arauca y ahorita montamos a nuestro querido Fausto Díaz y a Jesús Gamboa a dar un viaje por Apure. Bueno, yo estaba tratando de establecer conexión telefónica con nuestro querido hermano, compadre y amigo, el camarita Franklin Martínez, allá en lo profundo de Apure, en San Fernando de Apure, para decirle que nos espere pronto. Pronto vamos a estar en el estado Apure, porque definitivamente yo tengo que llevar a Gamboa Marín a que contemple ese cajón de Arauca, por eso. Esa tierra para los sueños, tierra para la creatividad, esa tierra que inspiró a Rómulo Gallegos y su extraordinaria novela Doña Bárbara, pero que también inspiró a nuestro poeta Andrés Eloy Blanco. Hermoso. Bueno, nos tenemos que ir ya por la tarde noche de hoy. Nuestro programa Habla a la Calle. Yo quiero agradecerle a usted que está en su hogar, que va en su vehículo, que está en su sitio de trabajo y han hecho de nuestro programa el principal programa de la familia monaguense. Usted que religiosamente a las 6 de la tarde se conecta con nosotros, muchas gracias. Muchas gracias también a mis dirigentes comunitarios que en cada sector, en cada barrio, sacan la corneta a la calle para que el pueblo pueda escuchar la voz de su profesor Eudis Marín.
1: Jesús, y nos despedimos en la tarde de hoy con este regalo, porque la música de hoy es para ustedes, es para que se sientan bien venezolanos, porque esta es la música de Venezuela. Así que nos vemos mañana con el programa Habla la Calle por Nosotros Radio 101.3 FM.
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0: 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Nos vamos con Rosana, el talismán para todas nuestras mujeres en el mes rosa.

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0: 7 y 16 minutos. 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

0: clase palo de agua, chico. ¿Ah? ¿Será que César me va a dejar embarcado? Llama, mira, llámalo ahí, a ver si viene.
1: Llámame, Máscar, aquí voy. Ah, ahí voy. Ah. ¿Qué fue, Máscar? ¿Cómo anda todo, fino?
0: Chévere, chévere.
1: Calidad, chamo.
0: Ajá, y entonces, ¿vas a cantar Florentino y el Diablo o no?
1: Claro, chicos, claro, yo me dejé de Florentino y el Diablo. Lo único malo que yo me dejé solo los verdes de Florentino.
0: Ajá, y entonces, ¿quién va a cantar el Diablo?
1: Bueno, tenemos que buscar a alguien que haga de Diablo. ¿Será que conseguimos a alguien?
0: Bueno, entonces, ¿quién se atreve a cantar al Diablo?
2: Huáscar, páramelo ahí, papá, que llegué yo. Por ahí me dicen Pipo, pero yo puedo ser el Diablo.

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0: 8 y 0 minutos. 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